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2: Donald Trump canceló los ataques previstos contra Irán y anunció un acuerdo en negociación con el apoyo de varios países. El presidente de Estados Unidos afirmó que las conversaciones con Teherán alcanzaron el máximo nivel de liderazgo iraní y aseguró que los puntos centrales del entendimiento ya fueron aprobados por todas las partes involucradas.
3: Nacionales.
2: El dólar oficial acumuló tres jornadas sin subas, pero se sostuvo sobre los 1.430 pesos. El oficial extendió su distancia con el techo de la banda y los operadores observaron cambios en la dinámica cambiaria.
3: Deporte.
2: La FIA aceptó el pedido de Alpine y Gasly podría recuperar el podio en Mónaco. El organismo validó la petición de revisión por las dos sanciones de 5 segundos que recibió el piloto francés en el Principado y que lo hicieron caer del tercer al séptimo puesto.
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0: Sampaio expulsó a Shipe Pelo Shitoele y a Temba Suane en Sudáfrica y también a César Montes en el conjunto local, dejando el debut teñido de tensión y de discusiones. Con el triunfo, México se afianza en el grupo A y arranca con confianza su camino mundialista en una jornada que combinó goles récord y también un show de tarjetas rojas que dio mucho que hablar en el inicio de la Copa del Mundo.
1: Protagonistas.
0: Uruguay con bajas para el debut. La selección charrúa enfrenta a Arabia Saudita el próximo lunes. Será en Miami con tres ausencias de peso. Ronaldo, Araujo, José María Jiménez y Arrascaeta no estarán disponibles por problemas físicos. El defensor del Barcelona viajó de urgencia a España para tratarse de un desgarro en el gemelo, generando incluso críticas de su entorno hacia Marcelo Bielsa. Jiménez, por su parte, arrastra dolores en el tobillo derecho desde mayo, mientras que de Arrascaeta, tras superar una fractura de clavícula, sufrió una lesión muscular que lo obliga a descansar en el estreno. El técnico argentino decidió no arriesgar a ninguno de los tres titulares y deberá rearmar tanto la defensa como el ataque para el debut, que será en el Hard Rock Stadium. La decisión apunta a preservar a sus figuras para el resto del torneo, aunque supone también un duro golpe en lo futbolístico y anímico para un equipo que llega con gran expectativas al Mundial. Senesi, el último ajuste de Scaloni. El técnico argentino Lionel Scaloni definió la lista de 26 futbolistas de Argentina para el Mundial 2026 con la inclusión de Marcos Senesi como reemplazante de Leonardo Balerdi. El defensor entrerriano surgido de San Lorenzo y con paso destacado en Feyenoord llega en un momento clave de su carrera, ya que acaba de ser anunciado como nuevo jugador del Tottenham, donde va a compartir saga con Cristian Cuti Romero. A los 29 años, Senesi disfruta de un doble logro: sumarse a la Scaloni en la defensa del título y también desembarcar en uno de los grandes de la Premier League. Ecuador llega con su plantel más valioso. La selección ecuatoriana afronta el Mundial con la nómina más cara de su historia. Según Transfer Market, alcanza un valor de mercado de 437 millones de dólares, casi el doble de su registrado en Qatar 2022. La generación dorada está encabezada por Moisés Caicedo, un jugador valuado en 127,8 millones de dólares, William Pacho, 93 millones de dólares, y Piero Hincapié con 58 millones de valuación. Todos campeones en Europa en la última temporada, mientras que 24 de los 26 convocados militan en clubes extranjeros. El crecimiento refleja un proceso de más de una década y posiciona a la tricolor en un rango medio-alto entre las 48 selecciones participantes. Con estos números está llegando en el puesto 23 del ranking de la FIFA, su mejor ubicación histórica. El debut de Ecuador será el 14 de junio frente a Costa de Marfil dentro del grupo E, que también integra Alemania y Curazao.
1: Próxima fecha.
0: Partidos claves para este viernes 12 de junio, con la presentación de dos selecciones anfitrionas, Canadá y Estados Unidos. El fixture demanda que Canadá enfrentará a Bosnia a partir de las 4 de la tarde por el grupo B en el estadio de Toronto. Canadá abre su participación de esta manera en casa frente a Bosnia en un duelo que marca el debut oficial. Por su parte, Estados Unidos se enfrentará a la difícil Paraguay a las 22 horas, un encuentro disputado por el grupo D en el estadio de Los Ángeles. El equipo de Mauricio Pochettino se estrena de esta manera frente al de Gustavo Alfaro en un choque de técnicos argentinos que promete intensidad. Serán los únicos dos partidos para el viernes, plena acción repartida entre los anfitriones en Toronto y Los Ángeles.
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3: El tema es que Víctor Echeverría sigue produciendo grandes películas hasta estos tiempos. En 2015 hizo una película con Dani Trejo y está con su productora, engrasados con otras productoras para filmar con los grandes. Muchas veces nos pasa con esto, de que no le seguimos totalmente la carrera a muchos artistas argentinos y después, cuando nos enteramos, están en otra plana y brillando allá, en Hollywood.

0: Bien, y si bien esto no es del cine, sino que se produjo como una telecomedia argentina semanal, igual que Brigada A, se hizo Brigada Cola. Perduró 92, 93, 94 sus tres temporadas y también obedeció a esto que se popularizó. Vuelvo a repetir, hubo un argumento basado en esta Brigada A, después llevado, parodiado con Brigada Z y después todo lo que se desprendió y que tuvo mucho éxito, ¿por qué no una serie? ¡Obvio!
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0: Bueno, última curiosidad con Echavarría, este actor y artista marcial, es que, viste, con los malos de las películas, sea Randolph MacLaine, protagonizaron peleas reales dentro del cuadrilátero. Y también con Néstor Barcé, que lo he mencionado, tuvieron sus peleas reales dentro del cuadrilátero, ya que, como había dicho hoy temprano, Echavarría compitió profesionalmente dentro de las artes marciales. Lo mismo que el resto de estos personajes, hablo de MacLaine y tanto de Barcé.
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1: Bueno, mis niños y mis niñas, gracias por haber compartido este jueves conmigo, yo con mi vocecita así de loca que la tengo. Pero mirá, así todo, estoy acá con vos porque no me rindo nunca, no aflojo, no bajo los brazos y siempre tenemos algo lindo para compartir aquí en un tiempo que fue hermoso. Mañana te voy a estar esperando. Mi nombre es Mario Alejandro Santa Cruz, te mando un besote. Chau, chau.

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1: Servicio de noticias internacionales.
2: Daniel Noboa viajará a Estados Unidos en una nueva gira oficial entre el 11 y el 15 de junio. El gobierno señaló que la visita busca fortalecer las relaciones bilaterales con el principal socio comercial de Ecuador.
3: Nacionales.
2: Euforia por la bolsa. El riesgo país se desploma por debajo de los 450 puntos y toca su nivel más bajo en 8 años. La mejora de la calificación crediticia de la Argentina por parte de Standard Poor's impulsó una fuerte reacción en el mercado. Los bonos soberanos en dólares avanzan hasta 3%. Los ADRs saltan hasta 13%.
3: Deporte.
2: Marco Senesi será el reemplazante de Leonardo Valerdi en la lista de la selección argentina. El central zurdo, que fue presentado recientemente en el Tottenham inglés, se sumará a la delegación albiceleste de cara al Mundial.
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0: Señores pasajeros, estamos llegando a destino. Bienvenidos a la República de Córdoba.
1: ¡Vamos!

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Para todos esos amores que dicen ser prohibidos. 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Esto dice así.

0: Che, chicos, perdón, ¿no? ¿Y el casorio para cuándo?
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2: Serie 25, esto es Amor.

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0: gracias.
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1: Grabarme la canción que le escribió Francisco. Es un temazo. Cuando quiera, maestro. ¡Vamos!

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0: Muchas gracias a todos, Ulises y toda la banda.
1: Amigo, muchas gracias, mamá. Un placer, ¿eh?
0: Siempre disfrutando, gracias, representando, amigo, el cuarteto, ustedes, ¿eh?
1: Gracias, amigo.
0: Gracias.
1: ¡Fuerte ese aplauso!

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2: Escucha.

0: fuerte el aplauso para la mejor.
1: Fuerte el aplauso para el guacho, che.
0: De verdad, valoramos muchísimo lo que hizo Damián Córdoba esta noche por nosotros.
2: Che, loco, un aplauso para mis hermanos de Chipote.

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4: Valentino.

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2: Toque de cumbia en las manos de Diego. Para que arranque la segunda.

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2: Qué lindo verlos. Somos la fama atinense de Cuarteto. Y esta canción es muy especial.

0: Gracias, mi gente.
1: Es todo un hizo.
2: Oh, la gente.
1: Le metiste.

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0: Muchísimas gracias.
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1: 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Internacionales.
2: Estados Unidos sancionó a la petrolera estatal cubana Cupete y la acusó de sostener al aparato represivo de la dictadura. La compañía quedó incorporada a la lista de entidades bloqueadas por Washington y no podrá realizar operaciones comerciales o financieras bajo jurisdicción estadounidense.
0: 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Nacionales.
2: La Corte Suprema ratificó que las provincias no pueden cobrar alícuotas diferenciales a empresas radicadas en otros distritos. Con la firma de sus tres integrantes, el máximo tribunal se posicionó en contra de las aduanas internas. Es por dos casos vinculados a Entre Ríos y Santa Fe.
0: SDN.digital. Deporte.
2: Senesi, tras ser citado para el Mundial 2026, cumple un sueño. El defensor fue convocado a la selección argentina de urgencia tras la lesión del sanluiseño Ovalerdi. Se espera que viaje a Estados Unidos en las próximas horas. La verdad, estoy muy contento, dijo.
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1: Muy buenos días para todos. Bienvenidos a San Viernes. Así arrancamos con todas las pilas y con toda la energía. Un nuevo día. Ha llegado el viernes. Ha llegado la ventana. Llegó la alegría de la radio.

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1: Fresquita mañana del viernes y con mucha niebla, así que mucha precaución, a tener mucho cuidado si tienen que conducir, si tienen que viajar a esta hora de la mañana, ¿eh?
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1: Y con ojos bien abiertos en esta mañana del viernes. Bienvenidos a La Ventana, bienvenidos a San Viernes. 8 grados la temperatura a esta hora, la sensación térmica 5 grados para este viernes. Fría, fría mañana de viernes. El pronóstico para hoy anuncia aclarando, mejorando paulatinamente durante la jornada. 9 de mínima, 18 de máxima para hoy. Para mañana sábado se pronostica principalmente nublado con 6 de mínima, 15 de máxima, frío para el domingo, principalmente soleado, pero frío para el domingo, 4 de mínima, 13 de máxima. Para el fin de largo, el lunes feriado principalmente nublado, 6 de mínima, 17 de máxima. Para el día martes, parcialmente soleado, 5 de mínima, 19 de máxima. Para el día martes, el miércoles, nublado, 9 de mínima, 17 de máxima. El jueves, nublado, 7 de mínima, 17 de máxima. El viernes, jornada soleada con 4 de mínima, 18 de máxima. Estamos hablando del viernes 19 de junio ya. En la previa del fin de semana del Día del Padre. Sábado 20, feriado, parcialmente soleado, 4 de mínima, 16 de máxima. Y el domingo, Día del Padre, 2 de mínima, 11 de máxima, con jornada inestable, con probabilidad de lluvia, tiempo inestable, muy frío, se pronostica feo, por ahora se pronostica feo el clima para la jornada del domingo 21 de junio y muy frío para nuestra región. Marcamos el comienzo, estamos en el viernes. Bienvenidos a San Viernes.
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Bueno, hoy 12 de junio es el Día Mundial contra el Trabajo Infantil, fecha impulsada por la Organización Internacional del Trabajo para concientizar sobre la necesidad de erradicar el trabajo infantil y garantizar los derechos de niños y niñas a la educación, la salud y el juego. También es el Día Internacional del Doblaje. Se reconoce la labor de actores y actrices de doblaje fundamentales para acercar contenidos audiovisuales a distintas culturas e idiomas. También es el Día Mundial del Cáncer de Próstata, jornada destinada a promover la prevención, los controles médicos y la detección temprana de esta

enfermedad. En 1935 se firma en Buenos Aires el protocolo que pone fin a la guerra entre Bolivia y Paraguay por la posesión de la región del Chaco Boreal. Recapacito si me amas, no... En 1956 se nace en Buenos Aires el actor Luis Luque, ganador de 3 premios Martín Fierro y un Conex, quien hasta ahora trabajó en 29 películas. En 1964, un tribunal condena a cadena perpetua al abogado y activista contra el narcisismo Nelson Mandela y otros 8 acusados de sedición y espionaje en el llamado juicio por traición que había comenzado en Sudáfrica en 1956. En 1974, el presidente y general Juan Domingo Perón pronuncia su último discurso desde el balcón de la Casa Rosada ante una multitud reunida en la Plaza de Mayo en medio de rumores sobre su renuncia a la jefatura del Estado por conflictos con sectores sindicales y empresarios que ponían trabas al pacto social vigente.

0: el 2002, el goleador Gabriel Batistuta juega su último partido con la selección argentina. Fue en el 1-1 ante Suecia que determinó la eliminación de Argentina en la primera ronda del Mundial Corea-Japón 2002. Uy, qué mundial ese, Dios mío. En el 2011, el delantero Martín Palermo juega su último partido en la Bombonera con la camiseta de Boca Juniors. Fue un empate 1-1 ante Banfield que concluyó con una ovación de la hinchada boquense al goleador, a quien se le regaló el arco que da a Casa Amarilla. La frase del día de hoy: los grandes logros comienzan con pequeños pasos dados con constancia y confianza. Muy buen día para todos. Feliz San Viernes.
1: ¡Aguanté!

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Ahí estamos en la mañana del viernes. Bienvenidos a San Viernes. 50-49-89, el WhatsApp de la radio para comunicarse. Ya tenemos algunos mensajitos por acá. Se van despertando de a poquito, se van poniendo en marcha en este frío viernes. Con mucha niebla, por ahora fea la mañana, ¿eh? Por eso, al mal tiempo, buena música. Al mal tiempo, la radio. Al mal tiempo, la ventana. Aquí estamos nosotros para arrancar un nuevo día. La buena noticia, que ya es viernes y que ya estamos juntos nuevamente, ¿eh? En un ratito venimos con los títulos destacados de la jornada.

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Plaza Música y Alegría, la tremenda fiesta de los hinchas en el primer día del Mundial. Se encendió la pasión, México le ganó a Sudáfrica en el partido inaugural del Mundial 2026. Una madre descubrió por las cámaras que la niñera le pegaba a su hija de 3 años en una casa de Córdoba. Fingía tener un kiosco bar, pero lo usaba para vender drogas día y noche y quedó detenido. Golpeó a un policía de la caminera en un control en Circunvalación y terminó preso.

La inflación volvió a desacelerar y llegó al 2,1 en mayo. El comportamiento rubro por rubro. El Mundial 2026 abrió con una fiesta en el Azteca. Música, color e impronta latinoamericana. Femicidio de Agostina Vega. Apuntan a un grupo criminal organizado y aseguran que habría más víctimas.

Un ladrón robó durante 3 horas en una galería. Si no era por las cámaras, todavía estaba acá. Confirmaron la fecha de cobro del aguinaldo para empleados provinciales. Convocan a familias de Córdoba para adoptar a un nene de 8 años. Un robo descarado, tiktokers y una predicción, el desopilante móvil de Nolo Sánchez en la Plaza de Miami.

0: anunciará un repunte de las máximas antes del friazón que se viene pronto. Títulos destacados en la mañana del viernes en La Ventana.
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1: 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Internacionales.
2: Netanyahu respaldó el acuerdo que negocia Donald Trump con Irán y pidió desmantelar su infraestructura nuclear. Aunque Jerusalén no forma parte del memorando de entendimiento, el gobierno de Israel aseguró que recibió garantías de Washington sobre las condiciones que debería incluir un eventual pacto definitivo.
0: 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Nacionales.
2: Euforia bursátil. Los ADRs volaron hasta 14,3% y el riesgo país se hundió a mínimos en 8 años. La mejora de la calificación crediticia de la Argentina por parte de Standard & Poor's impulsó una fuerte reacción positiva en el mercado. Los bonos soberanos en dólares escalaron hasta 4,1% y el índice que mide el JP Morgan se desplomó casi 12% a 443 puntos básicos.
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3: Deporte.
2: Con el foco en Tagliafico, sin Nicolás Paz y el resto a la par, la selección argentina se entrenó a puertas abiertas. El plantel de la Albiceleste realizó una nueva práctica abierta a los medios en menos de una semana del debut ante Argelia. Están ausentes el lateral izquierdo y el volante del Como.
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0: Bueno, y estamos en la mañana de este viernes, 356-450-4989. Van llegando de a poquito los mensajes, ya vamos a ir leyendo. Antes tenemos por acá un mensaje de voz.
1: Hola, Alberto, buenos días.
0: Buen día,
1: feliz
0: buen día.
1: Viernes para vos y Sole.
0: Gracias.
1: Y Tiziano.
0: Gracias,
1: paso
0: gracias.
1: Paso mate, Oli.
0: ¿Cómo no?
1: Que estoy tomando mate y estoy tejiendo. Gracias, Alberto.
0: ¿Cómo no? Gracias a vos, Adrianita. Buena jornada, buen viernes.
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0: Bloquecitos de cumbia a esta hora de la mañana para que se despierten en este día viernes. Ya se viene Leo Mattioli solicitado.

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Una madre descubrió por las cámaras que la niñera le pegaba a su hija de 3 años en una casa de Córdoba. Ocurrió en Jesús María y el video generó repudio en las redes. La mujer difundió las imágenes para denunciar a la cuidadora y advertir a otras familias. Una niñera fue descubierta mientras se golpeaba a una nena a la que cuidaba en una casa de Jesús María. La agresión quedó registrada por las cámaras de seguridad del domicilio y la madre de la víctima decidió difundir el video en las redes sociales. El hecho ocurrió el pasado 1 de junio. En la grabación se ve a 2 chicos, una nena de 3 años y un nene de 2, durante el almuerzo, cuando la cuidadora comenzó a retar a la nena, "come bien", le dijo, antes de golpearle la mano. Segundos después, al notar que tardaba en agarrar el cubierto, le dio una cachetada y volvió a insistirle para que comiera. La niña quedó choqueada y entre lágrimas tardó unos minutos en volver a tomar la cuchara. Mientras tanto, la mujer utilizó el celular y luego continuó presionándola para que siguiera comiendo. En contacto con la prensa, Janina, la madre de la menor golpeada, explicó que la niñera trabaja con la familia desde principios de febrero. Además, lo más llamativo es que nunca sospechó que golpeara a sus hijos y ellos no dijeran nada. No, la verdad que no, mis hijos nunca me dieron señales de algo y ella frente a ellos siempre se mostró muy amorosa. Además, señaló que hizo la denuncia ese mismo día en la unidad judicial de Jesús María. Al ser consultada que

0: mensaje en Facebook para contar lo ocurrido. El día 1 de junio, cerca del mediodía, estando en mi horario laboral, me tocó ver uno de los momentos más terribles que jamás pensé ver como madre y persona. La mujer explicó que no quería exponer su intimidad ni a sus hijos, pero decidió hacerlo para evitar que la cuidadora vuelva a estar al cuidado de otros niños.
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2: Vuelven las nubes y se pone fresco de verdad, ¿eh? Después de un jueves con sol y un viernes estable, el clima volverá a cambiar de cara al fin de semana largo en la provincia. Córdoba atraviesa un cierre de semana con buenas condiciones después de varias jornadas grises, humedad e inestable. El jueves finalmente volvió a salir el sol y muchos aprovecharon para disfrutar un poquito el aire libre y lavar la ropa después de varios días complicados por el mal tiempo. Este viernes la estabilidad se mantendrá con cielo mayormente despejado y una máxima de 19 grados en la ciudad de Córdoba. La recomendación es aprovechar la jornada porque desde el sábado volverán los cambios en el tiempo. Según el pronóstico, la humedad, la nubosidad volverá a ganar protagonismo durante el fin de semana largo por el paso de la inmortalidad del general Martín Miguel de Güemes. El sábado se presentará con más nubes y un leve descenso de la temperatura. La máxima alcanzará los 17 grados. Además, no se descartan algunas precipitaciones aisladas y zonales hacia la tarde-noche. La novedad más importante del fin de semana largo llegará el domingo, que será la jornada más fría de todas. El domingo va a parecer que estamos en pleno invierno, anticipó el informe. Será otro día gris, con una mínima de 5 grados y una máxima de 12. Desde esa jornada también comenzarán a registrarse heladas semigenerales y zonales en distintos puntos del interior provincial. Luego de un domingo muy frío, las temperaturas volverán a recuperarse a partir del lunes feriado. Para ese día se espera una máxima de 17 grados y condiciones más estables, sin tantas nubes, en el inicio de una nueva semana en nuestra provincia de Córdoba.

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ahí estamos en la mañana de este viernes. Qué fea jornada, todavía con mucha niebla. Está fría, fría la mañana del viernes. Y aquí estamos, al mal tiempo, buena música, con la radio como todas las mañanas. Muy buenos días, Alberto. Llegó el viernes acá en la Francia. Arrancamos la mañana con mates, buena música y la mejor compañía de la ventana, dice José. Gracias, José, querido. Hola, Alberto, feliz viernes para todos. Me comunico desde el tío. Los escuchamos como cada mañana, disfrutando de la música que nos pone de buen humor a pesar del feo día. Nos dice María Elena. Bienvenida, María Elena, a la ventana, Es verdad. Buen día, amigos de La Ventana, un abrazo grande desde Villa Concepción del Tío. Gracias por acompañarnos en el cierre de otra semana, dice Rubén. Salud grande para la gente de Villa Concepción. Muy buenos días, equipo. Ya está sonando la radio por acá. Qué lindo empezar el viernes con muy buena música, dice Claudia. Hola, Alberto. Saludo grande, Claudia, gracias por comunicarte. Hola, Alberto, saludos para toda la audiencia. Los escucho camino al trabajo, siempre arrancando el día con la mejor energía de la radio, dice Miguel. Miguel, querido, gracias por comunicarte. Buen día, La Ventana, desde la Francia. Les mando un abrazo enorme y les deseo una excelente jornada para todos, dice Sandra. Muy buen viernes, Sandra. Muy feliz viernes para el equipo de la radio. Acá en el tío ya estamos disfrutando de la programación, como siempre, esperando que mejore un poquito el clima. Dice Walter. Salud grande, Walter, querido. Hola, amigos, y qué bueno arrancar la mañana con ustedes, con tan linda música, con las energías que le ponen a cada comienzo de jornada, dice Karina. Gracias, Karina. Así seguimos en La Ventana del Viernes.

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3: Valentina Márquez, después de ti.

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1: Servicio de noticias internacionales.
2: Wall Street registró su mejor jornada en dos meses tras el anuncio de Donald Trump sobre Irán. El repunte se activó luego de que el mandatario estadounidense comunicara en su red social que abortaba los bombardeos previstos y que el diálogo con Teherán avanzaba, lo que impulsó compras masivas en la sesión del mediodía.
0: 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Nacionales.
2: El Banco Central moderó el ritmo de compras, aunque las reservas registraron el mayor avance diario en siete ruedas. La autoridad monetaria adquirió 73 millones y llevó el saldo comprador de junio a 823 millones de dólares. Las reservas brutas avanzaron 57 millones impulsadas por la mejora del oro, mientras el mercado sigue atento a la acumulación efectiva de divisas.
0: Deporte.
2: El Dibu Martínez se entrenó con guantes y será titular en el debut de la selección argentina ante Argelia. El arquero avanza a paso firme en su recuperación de la fractura del dedo anular de la mano derecha. Hoy le sacaron el yeso y estará presente en el estreno de la Luis Celeste en el Mundial.
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5: Muy buenos días, viernes 12 de junio, Agroflash, los títulos de esta jornada. Comenzamos con el primero, que tiene que ver con la industria aceitera. Está acelerando el ritmo, más allá de las cuestiones, los conflictos gremiales. Crece la molienda de soja y el girasol bate nuevos récords. Esto comenzó a estabilizarse aún más durante el mes de abril, con mayor actividad, con el impulso del avance de la cosecha de soja y un desempeño excepcional del complejo girasolero. Bien, otro título tiene que ver con el Niño. Dicen que viene con todo, la probabilidad es del 100% a partir del invierno y con una intensidad muy fuerte. Ya las alertas climatológicas están encendidas y son cada vez más fuertes. Definitivamente la campaña 26-27 estará marcada por la presencia del fenómeno El Niño. A lo que, bueno, a priori garantiza un buen caudal de lluvias para fortalecer los rendimientos de los cultivos, pero a su vez también abre la incertidumbre de posibles fenómenos climáticos extremos que van a complicar bastante algunas zonas productivas. Nos vamos ya al mercado agroganadero de Cañuelas en la provincia de Buenos Aires. Mercado formador de precios, Hacienda en pie a nivel país, cerrando la semana con un ingreso de 6.782 vacunos acumulados semanal, 15.282, un ingreso a nivel semana bastante ajustado. La oferta y la demanda y el tema de la economía también tienen su lugar en el libreto. Nos vamos ya a los valores, las categorías. Hasta 490 kilos de corta, lote novillos 4.600 a 4.100, mestizos hasta 520 kilos 4.600, hay novillos mestizos en 4.500, novillitos en 5.000 a 4.000, lotes de vacas en 3.300 a 1.850, vaquillonas en 5.000 a 4.100 pesos, son valores por kilo en pie. De la jornada entonces con 6.782 vacunos ingresados. De ahí nos vamos a la Bolsa de Comercio de Rosario con el repaso de las operaciones en la jornada de ayer, donde la soja exhibió recortes en las cotizaciones y los cereales obtuvieron valores para las entregas cortas. Lo que hace a Chicago, hubo un cierre negativo en la operatoria. Volviendo al mercado local, por soja, 460.000 pesos, oferta abierta y generalizada, con entrega y disponible y contractual también para fijaciones. Lo que hace al girasol, $420, con condición alto oleico. También se ofrecía este valor para junio y septiembre. Por trigo, $205 en el disponible, también para entrega inmediata y contractual. También este mismo valor, 205, se proponía para descargas entre julio y agosto. Lo que hace a agosto, se mantuvieron también vigentes las condiciones según el contenido de proteína, de $215 hasta un 11% y 210 para lotes de al menos 10,5%. Lo que hace al próximo ciclo comercial, la exportación volvió a ofrecer en forma abierta $210 para entregas en diciembre 2026 y enero 2027. De ahí nos vamos al maíz. hasta 16 del corriente, en el disponible $178, en lo que hace a las descargas también cercanas $180, según el monitor de Sidogranos, contractual se mantuvo en 176, las posiciones diferidas hubo $173 para julio y agosto, 175 septiembre, 178 octubre, 180 noviembre, 182 diciembre y $184 para enero y febrero. De la próxima campaña comercial, $178 para entregas en marzo y abril del próximo año. En lo que hace a maíz tardío, junio se sostuvo en $173. Por sorgo, hubo comisiones abiertas de compra, $195 para entrega con descarga hasta el 16 de junio. En lo que hace a contractual y las posiciones julio y agosto, en $190 tonelada. Ahí nos vamos ya a los contratos del MADVA ROFEX. El maíz en junio, 178,10, 0,10 porcentual arriba. Julio, 176,70, un punto abajo. Y septiembre, 180, 0,70 porcentual a la baja. En lo que hace a la soja, en el MADVA, los contratos de junio, 325,50, 1,50 a la baja, julio, 326,50, 3,50 abajo, y septiembre, 330, 3 puntos a la baja. En Chicago, la soja, julio, cerraba 409,70, casi 3 puntos a la baja, y ahora sigue bajando, saliendo de la rueda nocturna, en $408 tonelada. Nuestras redes sociales, vía AgroAria en Twitter, Facebook e Instagram. Buena jornada agroproductiva, buen fin de semana, nos reencontramos la próxima. Gracias.
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1: Debut de Corea del Sur con carácter y remontada. Corea del Sur venció 2-1 a República Checa en Guadalajara en su estreno por el Grupo A del Mundial 2026. Fue un partido vibrante, lleno de giros tras un primer tiempo dominado por los asiáticos, pero con Son Heung-min desperdiciando varias ocasiones. Los checos sorprendieron al abrir el marcador a los 59 minutos con un cabezazo de Ladislav Krejci. La reacción coreana llegó rápido con una definición exquisita de Juan In-byeom, picando la pelota ante la salida del arquero, y se completó luego con el gol de Ho Jong-gu, que anticipó en el primer palo tras un centro de Lee Kan-in. El tramo final fue sufrimiento para los asiáticos, con los europeos empujando y un gol anulado, de hecho, a Sousek, quien había quedado fuera de juego. Sin embargo, Corea mostró madurez competitiva, defendió con firmeza y selló un triunfo que refuerza su carácter en el inicio de la Copa del Mundo.
0: Protagonistas.
1: Más temprano en la tarde del jueves, México había vencido a Sudáfrica 2-0 en el Estadio Azteca y cortó una racha de 32 años sin triunfos en partidos inaugurales del Mundial. Julián Quiñones había abierto el marcador a los 8 minutos tras un error defensivo y luego estrelló un remate en el palo. Raúl Jiménez amplió de cabeza en el complemento, logrando su primer gol en una Copa del Mundo. Entre lo más destacado del primer partido del Mundial, el árbitro brasileño Wilton Sampaio fue protagonista con 3 expulsiones. Citore y Juane en Sudáfrica y César Montes en México. Y además, el récord Gilberto Mora, con 17 años y 240 días, se convirtió en el jugador mexicano más joven en debutar en un Mundial. Y si hablamos del partido inaugural tras la victoria de México 2-0, los entrenadores Javier Aguirre y Hugo Bros protagonizaron un cruce verbal que sumó tensión al inicio del torneo. El técnico sudafricano declaró que México estaba desesperado, que no sabía qué hacer con la pelota, mientras que Aguirre respondió con ironía que su rival no tenía buena defensa y lanzó la frase que se volvió viral. Si no estábamos desesperados, le metíamos 5, cabrón, fue lo que dijo. El vasco defendió el rendimiento de su equipo, reconoció que aún deben mejorar y recordó que hace 40 años ya se había enfrentado a Bros en el Mundial, aunque en aquella oportunidad fue como futbolistas en un duelo que también terminó con triunfo mexicano. En la primera jornada hubo una tragedia en el Azteca. Un hincha alemán de 81 años falleció por un infarto en las inmediaciones del estadio. Fue antes del partido inaugural. Pese a las maniobras de reanimación y el traslado al Instituto Nacional de Cardiología, las autoridades confirmaron su muerte horas más tarde. Aclararon además que el hecho no estuvo vinculado a los disturbios registrados en los accesos, donde hubo forcejeos entre manifestantes y fuerzas de seguridad. También hubo represión con gases lacrimógenos y bloqueos de calles en la Ciudad de México. Japón pierde a su capitán a días del debut en el Mundial, partido que enfrentará a Países Bajos. Japón sufrió la baja de Mataru Endo, mediocampista de Liverpool y referente del seleccionado, que quedó desafectado por una lesión en el tobillo y anunció además su retiro de la selección nacional tras más de 10 años, 73 partidos y 2 Copas del Mundo. La salida del capitán obliga al técnico a rearmar el mediocampo y convocó en su lugar a Yuto Machino, en lo que fue un golpe inesperado que deja un vacío de liderazgo y experiencia en la tricolor asiática. Messi, un guiño al indio Solari que explotó en las redes. El jugador

0: jugador argentino revolucionó las redes sociales publicando un video de los entrenamientos de la selección nacional, acompañado por la canción Encuentro con un ángel amateur del Indio Solari, músico que falleció días atrás a los 77 años. El gesto fue interpretado como un homenaje del capitán en plena cuenta regresiva hacia su última Copa del Mundo, con una letra que habla de finales y de promesas incumplidas y que conecta además con el momento personal del 10. Mientras se recuerda también el emotivo audio que el músico había grabado para él, agradeciéndole por los buenos momentos que le regaló al país y pidiéndole por qué no ganar una nueva Copa del Mundo.
1: Próxima fecha.
0: Viernes de actividad en el Mundial. A las 4 de la tarde en Toronto, Canadá y Bosnia abrirán la fecha 1 del Grupo B en un duelo clave para las aspiraciones de clasificación. El equipo anfitrión, dirigido por Jess Marsh, formaría con Maxim Crepeau, Alistair Johnston, Luke de Fougerol, Derek Cornelius, Richie Lariea, Ismael Coné, Stephen Eustaquio, Liam Miller, Tayjon Buchanan, Jonathan David y Zay Larin. Por su parte, Bosnia, que llega tras clasificarse en el repechaje europeo, se alineará con Nikola Vasil, Amar Dedic, Nikola Katic, Tarik Muharemovic, Sed Kolašinac, Marek Derević, Tahirović, Sunjić, Memić, Demirović y Džeko. En el segundo partido, correspondiente al grupo D, a las 22 horas, en Los Ángeles, Estados Unidos y Paraguay abrirán su camino en el Mundial. Es la fecha 1 de este grupo. El conjunto anfitrión, dirigido por Mauricio Pochettino, presentaría a Matt Friis, Dante Freeman, Miles Robinson, Tim Ream, Anthony Robinson, Serginho Dest, Tyler Adams, Weston McKennie, Malik Tillman, Christian Pulisic y Folar Ibalogun. El equipo sudamericano, dirigido por Alfaro, Orlando Gil, Juan Cáceres, Gustavo Gómez, Omar Alderete, Junior Alonso, Miguel Almirón, Andrés Cubas, Diego Gómez, Damián Bobadilla. Una duda que presenta Alfaro entre Mauricio Magalhães o Gustavo Caballero. No hay dudas en la delantera, Antonio Sanabria completa la formación paraguaya. Este choque promete intensidad y emoción en un grupo que también integran Turquía y Australia.
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1: Bueno, muchachos, vamos a grabar. Cámara.
2: Anda.
1: Playback.
3: Vengo de...

0: Un padre grave y sus dos hijos internados tras un terrible incendio en una casa de Córdoba. El fuego se inició en la habitación donde dormían los chicos en barrio Villa Retiro de Horizonte. Un padre y sus dos hijos permanecen internados tras un grave incendio ocurrido durante la madrugada de este jueves en una vivienda de barrio Villa Retiro de Horizonte, en la ciudad de Córdoba. El hecho sucedió cerca de las 4 de la mañana en una casa ubicada en el lote 215 de calle E. Según informó personal de bomberos, el fuego se originó por causas que todavía se investigan en un ambiente destinado a dormitorio de unos 9 metros cuadrados donde dormían los pequeños. Las llamas afectaron por completo dos camas de una plaza y un mueble con ropa. El propietario de la vivienda, identificado como Javier Pizarro, de 29 años, fue trasladado al Instituto del Quemado con quemaduras de segundo grado. El hombre quedó internado en terapia intensiva con lesiones en miembros inferiores, superiores y rostro que comprometen un 8% de su cuerpo. Sus hijos de 5 y 9 años también resultaron heridos. Los niños fueron asistidos por un servicio de emergencias y luego trasladados al hospital de niños con quemaduras de tipo A y B en torso superior y rostro. De acuerdo con la información inicial, el incendio comenzó en la habitación donde dormían los hermanitos. Los bomberos lograron sofocar las llamas y evitar que el fuego se extendiera a otros sectores de la vivienda. Ahora se investigan las causas que originaron este foco ígneo.
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0: Y así nos vamos, nos despedimos de La Ventana de este día viernes. Que tengan una buena jornada, feliz fin de semana. Más allá del fin de semana largo, nosotros el lunes acá estamos como todos los días. Gracias, abrazo grande.

0: Muchas gracias. Gracias por el cariño. Gracias, muchas gracias.
1: Fuerte el aplauso. Sabemos que la pasaste genial. Por eso, nos vamos. Pero con la promesa de volver. Hasta aquí llegamos con tu programa. Esto fue La Ventana, donde vos estás. Hasta la próxima. 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
4: Estados Unidos advierte con negar visas a quienes participen en movilizaciones violentas en Bolivia. Las personas que se involucren en hechos de violencia en Bolivia se exponen a la negación o revocación de su visa de ingreso a los Estados Unidos, advirtió la delegación diplomática.
5: 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Nacionales.
4: Con malestar interno por Manuel Adorni, la mesa política buscó contener una crisis que sigue abierta. El jefe de gabinete volvió a la actividad tras presentar sus declaraciones juradas rectificativas. Aunque el gobierno evitó abrir una discusión pública sobre el caso, tampoco hubo una defensa cerrada de los principales referentes del oficialismo.
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4: De Ibiza al Mundial, la temporada de Senesi y su reacción al llamado de la selección argentina. El central tuvo una campaña de ensueño en Bournemouth. El miércoles fue presentado como refuerzo en Tottenham y este jueves fue convocado a la selección mientras estaba de vacaciones en la costa española.
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0: te vayas muy lejos porque arranca 1, 2, 3 aire, edición de viernes. Se termina la semana laboral para muchos, comienzan los planes del fin de semana. Nosotros te acompañamos con toda la energía positiva para que esta primera jornada de viernes, ya anticipándonos al fin de semana, sea la mejor de todas. Mi nombre es Javier Márquez, bicho en controles. Prepara el mate, el café o lo que tengas a mano porque inicia una nueva edición de 1, 2, 3 aire. Bienvenidos.
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0: ¿Qué fue lo que más te gustó de Puerto Rico?
1: A ver, pues las piraguas, el mopongo, las cascadas estaban lindísimas, las calles del viejo San Juan, el fiestón, la gente, es un viaje que nunca voy a olvidar.
2: Bueno, ¿qué cábalas te estás preparando para el partido de la selección nacional? Las cábalas más locas de los mundiales. Los jugadores entran, los técnicos estudian rivales, pero los hinchas tienen otras estrategias, chicos, totalmente diferentes. En la historia de los mundiales hubo algunas realmente increíbles. Hay fanáticos que usan las mismas medias durante todo el torneo. ¡Ay, qué olor!

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0: 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No tenemos
1: Mice Tower, una más. El celu ya reemplazó a muchos objetos. Un estudio tecnológico reveló que el teléfono móvil reemplazó actualmente a más de 10 objetos de uso cotidiano. Por ejemplo, las cámaras de foto, reloj despertador, mapas, reproductores de música, calculadoras, agendas. Hace años salíamos con una mochila llena de estas cosas. Hoy, nada, está todo dentro del celular, chicos. Está todo ahí. Bueno, y también no está acá, claro, la famosa guía telefónica. ¡Qué dolor de cabeza, chicos!
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0: Bueno,
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2: te amo mucho.
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0: árbol, escuchá bien, escuchen, puede refrescar tanto como 10 aires acondicionados, bichito querido. Créelo, según expertos ambientales, un árbol grande y saludable puede generar un efecto de enfriamiento equivalente al trabajo de varios equipos de aire acondicionado. Además, absorbe dióxido de carbono y mejora la calidad de vida y también absorbe las malas ondas de los vecinos. La tecnología avanza, pero la naturaleza sigue siendo insustituible. Botellas vacías, no se mala más, migrantes. Alan Gómez.
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1: Escucha, bicho, vos que sos bien perrero. Y no te hablo del fútbol, te hablo de los animalitos. ¿Los perros pueden reconocer nuestras emociones? Investigadores descubrieron que los perros interpretan expresiones faciales y los tonos de voz para identificar si estamos felices, tristes, preocupados o qué nos pasa.
2: ¡Qué desastre mi vida, por favor!
1: Por eso muchas veces se acercan cuando detectan que algo no está bien. No hablan nuestro idioma, pero muchas veces nos entienden mejor que nadie, bicho querido. Claro, cuando, por ejemplo, no quieres hablar con nadie, no, o sea, andate de acá, andate para allá, no.
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0: Eugenia Quevedo junto a Karina, que no se entere. Escuchar música reduce el estrés. Por eso en nuestro programa tenemos las mejores canciones, bicho querido. Especialistas aseguran que escuchar música durante algunos minutos al día puede reducir la ansiedad y mejorar el estado de ánimo. Además, ayuda a concentrarse y pedir un adelanto. Perdón, eso no. Y puede contribuir a un mejor descanso. Ay, se me chifó, tío. Perdón, chicos. No quería decir eso. La música no arregla todos los problemas. Pero sin dudas, ayuda a llevarlos mucho, pero mucho mejor.
1: No se puede hacer más lento.
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2: Murió a los 47 años la princesa Bajarak Tikitiyava, hija mayor del rey de Tailandia, tras una larga enfermedad. La abogada estaba hospitalizada en diciembre de 2022 tras desvanecerse y el Palacio Real informó que padecía una infección por micoplasma, bacteria asociada habitualmente a la neumonía.
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2: Manuel Adorni asegura haber encontrado miles de dólares en el departamento de La Plata sobre el que pesaba una hipoteca por 22 mil dólares que no pagó. El funcionario busca darle fin a la polémica alrededor de la investigación sobre su persona por presunto enriquecimiento ilícito. A horas del Mundial presentó su declaración jurada y su defensa giró en torno a una temprana inversión en bitcoins en 2013. Sin Nico Paz en Italia, Fico, pero con regresos, el entrenamiento de la selección argentina. El plantel de la albiceleste realizó una nueva práctica este jueves, a 5 días del debut ante Argelia. El lateral izquierdo estuvo ausente por una lesión muscular, mientras que el volante trabajó con el kinesiólogo por precaución. Paredes y Álvarez ya trabajaron a la par.
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0: Dale, decime quién es esa persona. ¿Quién es esa persona?
1: Sí. Hola, capo, ¿cómo andás? ¿Todo bien? Che, te comento que vi todos los mensajes de que le escribí a mi mujer.
0: El Lucky Ra junto a Miranda, tu misterioso alguien. Chicos, es viernes, lo estamos pasando bien. En 1, 2, 3, aire, Javier Márquez es mi nombre. Y te invito a que nos sigas en nuestras redes sociales oficiales. 3756-464178 es nuestro WhatsApp. Esperamos ahí para acompañarte, hacerte el aguante en este día que sabemos que es el mejor de todo de la semana. Por eso te digo.
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2: Esta es una super noticia para vos, Bichito. Encontraron un mensaje dentro de una pared después de 100 años, bicho querido. ¡100 años! Durante una remodelación, trabajadores descubrieron una carta escondida detrás de una pared. El mensaje había sido escrito por obreros que participaron en una construcción original del edificio de décadas atrás. La nota revelaba cómo era la vida en aquella época. A veces las paredes también guardan historias increíbles, como este programa.
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1: Lo viral del día en 1, 2, 3, aire. Un hombre viajó 500 kilómetros para devolver una billetera.
2: No te la puedo creer.
1: ¡Qué lindo gesto! Una historia de honestidad se volvió viral cuando un hombre recorrió cientos de kilómetros para devolver una billetera encontrada durante un viaje. ¡Qué lindo gesto, chicos! No faltaba absolutamente nada. Las redes sociales celebraron el gesto y miles de usuarios compartieron experiencias similares. En tiempos donde abundan las malas noticias, los buenos ejemplos siguen existiendo. Así estamos, país.
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0: Deo Cárcel se llama esta canción. Qué linda para acompañarte en este día viernes de 1, 2, 3 aire de otoño 2026. En un ratito te voy a contar los titulares, ¿es así? ¿Los titulares? ¿Posta? Ok. Bueno, me bancas que te voy a contar los titulares. ¿Quién va a jugar? Wow, lo que se viene en unos minutos. Javier Márquez es mi nombre, Bicho de Controles. Esto es el viernes más caliente, más hot de la radio argentina y del mundo. Dale, quédate ahí que en unos minutos volvemos.
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1: Debut de Corea del Sur con carácter y remontada. Corea del Sur venció 2-1 a República Checa en Guadalajara en su estreno por el Grupo A del Mundial 2026. Fue un partido vibrante, lleno de giros, tras un primer tiempo dominado por los asiáticos, pero con Song Heung-min desperdiciando varias ocasiones. Los checos sorprendieron al abrir el marcador a los 59 minutos con un cabezazo de Ladislav Krejci. La reacción coreana llegó rápido con una definición exquisita de Hwan In-byeom, picando la pelota ante la salida del arquero, y se completó luego con el gol de Ho Jong-gu, que anticipó en el primer palo tras un centro de Lee Kan-in. El tramo final fue sufrimiento para los asiáticos, con los europeos empujando y un gol anulado, de hecho, a Soo Sek, quien había quedado fuera de juego. Sin embargo, Corea mostró madurez competitiva, defendió con firmeza y selló un triunfo que refuerza su carácter en el inicio de la Copa del Mundo.
0: Protagonistas.
1: Más temprano en la tarde del jueves, México había vencido a Sudáfrica 2-0 en el Estadio Azteca y cortó una racha de 32 años sin triunfos en partidos inaugurales del Mundial. Julián Quiñones había abierto el marcador a los 8 minutos tras un error defensivo y luego estrelló un remate en el palo. Raúl Jiménez amplió de cabeza en el complemento, logrando su primer gol en una Copa del Mundo. Entre lo más destacado del primer partido del Mundial, el árbitro brasileño Wilton Sampaio fue protagonista con 3 expulsiones. Sitole Juane en Sudáfrica y César Montes en México. Y además, el récord Gilberto Mora, con 17 años y 240 días, se convirtió en el jugador mexicano más joven en debutar en un Mundial. Y si hablamos del partido inaugural, tras la victoria de México 2-0, los entrenadores Javier Aguirre y Hugo Bros protagonizaron un cruce verbal que sumó tensión al inicio del torneo. El técnico sudafricano declaró que México estaba desesperado, que no sabía qué hacer con la pelota, mientras que Aguirre respondió con ironía que su rival no tenía buena defensa y lanzó la frase que se volvió viral. Si no estábamos desesperados, le metíamos 5, cabrón, fue lo que dijo. El vasco defendió el rendimiento de su equipo, reconoció que aún deben mejorar y recordó que hace 40 años ya se había enfrentado a Bros en el Mundial, aunque en aquella oportunidad fue como futbolistas en un duelo que también terminó con triunfo mexicano. En la primera jornada hubo una tragedia en el Azteca. Un hincha alemán de 81 años falleció por un infarto en las inmediaciones del estadio. Fue antes del partido inaugural. Pese a las maniobras de reanimación y el traslado al Instituto Nacional de Cardiología, las autoridades confirmaron su muerte horas más tarde. Aclararon además que el hecho no estuvo vinculado a los disturbios registrados en los accesos, donde hubo forcejeos entre manifestantes y fuerzas de seguridad. También hubo represión con gases lacrimógenos y bloqueos de calles en la Ciudad de México. Japón pierde a su capitán a días del debut en el Mundial, partido que enfrentará a Países Bajos. Japón sufrió la baja de Mataru Endo, mediocampista de Liverpool y referente del seleccionado, que quedó desafectado por una lesión en el tobillo y anunció además su retiro de la selección nacional tras más de 10 años, 73 partidos y 2 Copas del Mundo. La salida del capitán obliga al técnico a rearmar el mediocampo y convocó en su lugar a Yuto Machino, en lo que fue un golpe inesperado que deja un vacío de liderazgo y experiencia en la tricolor asiática. Messi, un guiño al indio Solari que explotó en las redes. El jugador argentino revolucionó las redes sociales publicando un video de los entrenamientos de la selección nacional, acompañado por la canción Encuentro con un ángel amateur del indio Solari, músico que falleció días atrás a los 77 años. El gesto fue interpretado como un homenaje del capitán en plena cuenta regresiva hacia su última Copa del Mundo, con una letra que habla de finales y de promesas incumplidas y que conecta además con el momento personal del 10. Mientras se recuerda también el emotivo audio que el músico había grabado para él, agradeciéndole por los buenos momentos que le regaló al país y pidiéndole por qué no ganar una nueva Copa del Mundo.
0: Próxima fecha.
1: Viernes de actividad en el Mundial. A las 4 de la tarde en Toronto, Canadá y Bosnia abrirán la fecha 1 del Grupo B en un duelo clave para las aspiraciones de clasificación. El equipo anfitrión, dirigido por Jess Marsh, formaría con Maxime Crépeau, Alistair Johnston, Luc de Fougerol, Derek Cornelius, Richie Lariea, Ismael Coné, Stephen Eustaquio, Liam Miller, Tayjon Buchanan, Jonathan David y Zay Larin. Por su parte, Bosnia, que llega tras clasificarse en el repechaje europeo, se alineará con Nikola Vasil, Amar Dedic, Nikola Katic, Tarik Mujaremovic, Sede Kolašinac, Barak Darević, Tahirović, Sunjić, Memić, Demirović y Džeko. En el segundo partido, correspondiente al Grupo D, a las 22 horas, en Los Ángeles, Estados Unidos y Paraguay abrirán su camino en el Mundial. Es la fecha 1 de este grupo. El conjunto anfitrión, dirigido por Mauricio Pochettino, presentaría a Matt Friis, Dante Freeman, Miles Robinson, Tim Rim, Anthony Robinson, Serginho Dest, Tyler Adams, Weston McKennie, Malik Tillman, Christian Pulisic y Folari Balogun. El equipo sudamericano, dirigido por Alfaro, Orlando Gil, Juan Cáceres, Gustavo Gómez, Omar Alderete, Junior Alonso, Miguel Almirón, Andrés Cubas, Diego Gómez, Damián Bobadilla. Una duda que presenta Alfaro entre Mauricio Magalhães o Gustavo Caballero. No hay dudas en la delantera, Antonio Sanabria completa la formación paraguaya. Este choque promete intensidad y emoción en un grupo que también integra Turquía y Australia.
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0: Amigos, esto es Shakira junto a Burna Boy y este es el momento de contarte las 11 canciones principales en este momento, pero todo tiene que ver con el deporte, bichito querido. Así que, presentación de los titulares del ranking. Así te lo presentamos. Damas y caballeros, llegó el momento de presentar los 11 titulares que salen a la cancha en esta edición. Que se abran los parlantes, que se enciendan las luces del estadio, que ruede la pelota de los hits, bichito querido. En el arco, defendiendo cada nota, desde Corea del Sur, BTS, con Shin. Como lateral derecho, con velocidad gambeta y mucho barrio, Trueno, con Tuturrazo. Primer marcador central, firme en el fondo y listo para dejar la huella, Lauta, junto a amigos artistas, con Puñaladas. Segundo marcador, apostando seguridad y corazón al equipo, Max Carra, con Vida. Lateral izquierdo, recorriendo toda la banda con sentimiento, Tini y Ulises Bueno, dos amantes. Cuerno, volante central, manejando los tiempos del partido, María Becerra, junto a Charkey, Cross, qué ganas de comerte. Mediocampista por la derecha, dueño de la creatividad y las asistencias, Rocío Oficial, Mascarra, Valen y Ranky, tu jardín con enanitos en el medio campo. Mediocampista por la izquierda, velocidad pura y ritmo brasileño, Pedro Sampaio, Emilia, Jexy, Remix. Delantero por afuera, dejando todo por la camiseta, la Taylor M con Argentino Soy. Ahí están los 11 titulares de esta fecha musical. 11 canciones, 11 figuras y un solo objetivo: ganar el campeonato de los mejores parlantes de toda la Argentina. Que comience el partido de los éxitos. Bienvenidos al ranking musical de la semana. Las mejores canciones.
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0: 7. Estos son los principales títulos de la hora.
1: Servicio de noticias. Internacionales.
2: Sigue la novela de la definición electoral en Perú. Al 98.258%, Keiko Fujimori amplía su ventaja sobre Roberto Sánchez. 9.036.046 votos contra 9.034.743 votos.
3: Nacional.
2: Inocencia fiscal. La Confederación Argentina de la Mediana Empresa pidió al Senado suspender embargos y reducir multas para las pymes. La entidad solicitó incorporar modificaciones al proyecto que se debatirá en el Congreso. También reclamó un plan especial de pagos de hasta 48 cuotas para aliviar la situación del sector.
3: Deporte.
2: El especial reencuentro entre Scaloni y Yalmiña, el crack que lo bailó con un gordito jugando al fútbol en La Coruña. En el marco del entrenamiento abierto de la selección argentina en el Mundial, el director técnico de la Albiceleste se cruzó con quien fuera su compañero en España y quien hoy es analista desde la televisión brasileña.
1: Para más información,
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0: amigos. Así llegamos al final de nuestra edición este día viernes. Gracias por acompañarnos durante toda la semana con la mejor onda. Que tengan un excelente fin de semana, que disfrutes de la familia, de los amigos, de la música y por supuesto del Mundial 2026, que ya está listo. Nos reencontramos muy pronto con más música, curiosidades y toda la energía positiva de 1, 2, 3 aires. Soy Javier Márquez, Bicho en controles. Gracias, Bichito querido. Beso es para vos y para todos los oyentes. Hasta la próxima y que tengan un feliz fin de semana. Listo. Chao.
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comandante José María Paz de la localidad de El Tío efectuaron lo que tiene que ver con el piso de caucho en el patio del nivel inicial, con aportes de la cooperadora del Jardincito y de la Municipalidad de El Tío.

en el Polideportivo Municipal de Colonia San Bartolomé. Allí se enfrentaron las inferiores del local y de la localidad de La Francia. Tenemos las imágenes de los partidos que se disputaron. Devolvieron la visita a la presencia del equipo de San Bartolomé días atrás en el Salón del Cultural.

0: 12 horas, 43 minutos.
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0: Muchas gracias.
1: 13 horas, 17 minutos.
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0: 13 horas, 49 minutos.
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2: Medios iraníes informan que el acuerdo con Estados Unidos incluye el cese permanente e inmediato de las hostilidades. La agencia de noticias del régimen indicó que el borrador establece un periodo de negociación de 60 días para alcanzar un acuerdo sobre el programa nuclear.
0: Nacionales.
2: Arca suspendió los plazos impositivos y aduaneros durante la Feria Judicial de Invierno. La medida regirá entre el 13 y el 24 de julio en todo el país. Durante ese periodo no se computarán los plazos vinculados con procedimientos tributarios, aduaneros y de los recursos de la Seguridad Social.
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2: El nuevo director técnico de Boca. El vuelo del Vasco Arruabarrena fue desviado a Córdoba por la niebla. El nuevo director técnico, Ceneice, debía arribar en la mañana del viernes al aeropuerto de Ezeiza, pero las condiciones climáticas obligaron a modificar el destino. Se espera que en las próximas horas llegue a Buenos Aires y sea presentado por Riquelme durante el fin de semana.
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34: 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La fuerza de tus éxitos empieza a sonar fuerte en Subí el Volumen. Terrícolas, dioses, diosos, idolómetras, idolómetros, bienvenidos a una nueva edición. Sebastián en la playlist, DJ Class pone remix, selecciona y hace que el aire suene mucho más potente. Mi nombre es Ulises Checky, tu radio showman amigo. Vamos a pasar una muy linda jornada con buenas canciones. Arrancamos con este remix. DJ Class se puso, te pusiste las Energizer, Bon Jovi, versión de Toon Squad para It's My Life. Así arranca, Subí el volumen.
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Life. It's My Life. Bon Jovi Supermix presentó DJ Classic. Ahora Dani Romero y Lenis Rodríguez junto a Edu Ruiz. Esto es Sushi. No me gusta el sushi, ¿eh?

0: ¿Pero qué es algo más movido? No sé, algo justo eso, como si hubiese estado programado, armado. Los Ángeles Azules y Nicki Nicole, esto es Otra Noche. Quédate en Subí el Volumen. Éxitos están todos acá.
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Suena Milo y Zafra Negra para Sufriendo Remix. Presenta DJ Class. 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

0: Bueno, sufrí Doce Freneira y Milo en Subí Mix.
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0: Ahora, también y que con Vámonos.

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con un clásico tremendo en su y como siempre, buenos clásicos, Los Visitantes para Playas Oscuras. Si no te conociera, Tini, Bau y Ricky presentan Recuerdo. Una noche pasa.

0: Bueno, Tini, Mau y Ricky para Recuerdos. Ya volvemos con más Subí.
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1: Ahora.
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3: Y qué tremendo clásico, American Mix, pero un mix de aquel entonces, Falco con Rock Me Amadeus.
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1: Bueno, tremendo, tremendo mago. Falco con Rock Me Amadeus, American Edit en su B. Ahora Karol G y Tiesto actualizan con Contigo.
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0: Bueno, te espero, María Becerra, la nena de Argentina, y Prince Royce. Volvemos en un toque para poner más música.
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3: Servicio de noticias internacionales.
4: España, un juez abre una pieza separada a Zapatero para conocer el origen de las joyas incautadas en su despacho. Una tasación preliminar realizada por la joyería Ansorena estima el valor de mercado de las joyas en 1.323.915 euros.
2: Nacionales.
4: El Banco Central flexibiliza las restricciones para otorgar crédito en dólares a empresas no exportadoras. Se trata de un cambio en la norma prudencial que rige desde la crisis de 2001 para evitar descalces de monedas. Las compañías deberán presentar garantías de firmas que tengan flujos demostrables en moneda extranjera.
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4: Fórmula 1. Comenzó la séptima fecha del campeonato de la Fórmula 1 con la primera práctica en el circuito de Montmeló, que cuenta con la presencia del argentino Franco Colapinto a bordo de su Alpine.
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1: 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Internacionales.
2: Crecen las expectativas por un posible acuerdo de paz entre Estados Unidos e Irán para poner fin a la guerra en Medio Oriente. Las señales de acercamiento entre Teherán y Washington se fortalecieron este viernes luego de que el presidente Donald Trump indicara que un pacto podría firmarse este fin de semana, mientras la República Islámica sostuvo que todavía no tomó una decisión final sobre un posible entendimiento.
3: Nacional.
2: Con malestar interno por Manuel Adorni, la mesa política buscó contener una crisis que sigue abierta. El jefe de gabinete volvió a la actividad política tras presentar sus declaraciones juradas rectificativas. Aunque el gobierno evitó abrir una discusión pública sobre el caso, tampoco hubo una defensa cerrada de los principales referentes del oficialismo.
3: Deporte.
2: Rechazó a Italia por Argentina y se metió en el Mundial por la ventana. La historia de Marco Senesi. El zaguero de 29 años, quien recientemente fue fichado por Tottenham, disputará la Copa del Mundo por la lesión de Leonardo Valerdi y ya está en terreno estadounidense.
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Buenos Aires, Tini, Buenos Aires, qué temazo, qué linda voz. Y sigue creciendo, Tini, ¿eh? Es imparable, no tiene límites. Ahora Fate, Rema presentan Bubalu. Tus éxitos suenan siempre en Subí con todo.

Suena Fade y Rema con Bubalú en el Mega. Diego Torres, Carlos Vives y Capún, siempre buena onda. Ambos artistas se le meten mucha energía y energía que escuchás en su vida. Ahí va.

0: Yo vivo a mi manera. Diego Torres, Carlos Vives y Capum. Nos estamos yendo, pero siempre volvemos con buenas canciones. Las que te gusta escuchar siempre están en Subir el Volumen y acá en tu radio preferida. Se va en la playlist. DJ Class en el remix. Mi nombre, Ulises Cheque, y tu radio show, buen amigo.
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0: Qué buen tema para el finish, Farruko, Pedro Capó. Gracias, remix. Chao, desconectamos.
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20: 43 minutos.
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0: se llama Vos y Yo. Y lo vamos a grabar esta noche en el Movistar. ¡Vamos!
1: Te tengo que contar algo, Nico.

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4: Servicio de noticias internacionales.
5: El Banco Asiático de Desarrollo indicó que Asia ya enfrenta el peor escenario previsto por la crisis energética originada por la guerra en Irán. El titular de la entidad bancaria indicó que la institución está preparada para atender nuevas peticiones de financiación por montos muy importantes y aseguró contar con margen suficiente para aumentar los préstamos.
3: Nacionales.
5: Las personas con discapacidad podrán viajar gratis con la SUBE sin presentar certificado. Desde el 19 de junio, quienes cuenten con certificado único de discapacidad podrán acceder al beneficio del boleto gratuito en colectivos nacionales y trenes utilizando únicamente su tarjeta SUBE. El trámite de vinculación estará habilitado desde el 16 de junio.
3: Deporte.
5: Sorpresiva decisión de la Fórmula 1. Le quitó las sanciones a Alpine y le devolvió el podio que Pierre Gasly logró en el Gran Premio de Mónaco. La rectificación de las autoridades deportivas permitió que el piloto francés recuperara el resultado original tras detectarse una falla en el sistema de cronometraje durante la competencia del Principado.
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1: Y ahora sí, estoy en compañía. Lo tengo a Mauri del otro lado. Hola, Mau. ¿Me escuchás? Que se lo ve a través de imagen de YouTube con un blanco impoluto. Mira cómo está Mauri. Bueno, ya lo vamos a escuchar a Mauri. Pero lo tengo a Maxi Molina de este lado. ¿Cómo le va, Maxi? Bienvenido.
2: Pero muy bien, ¿cómo anda Celeste? ¿Qué cuenta? ¿Qué dice?
3: ¿Cómo la trata el viernes?
1: Hermoso. Bien, hoy da la sensación, Maxi, ¿sí? Que, no sé, es viernes de karaoke, dije yo.
3: Ah, mira. No dijiste cara, pensé caravana.
1: Bueno, claro. Van de la mano, están claro. Relacionados.
3: Muy bien.
1: Así que bueno, esa sensación.
3: No me diga. Bueno, más allá de que usted esté distendida, que hable de karaoke, que hable de una posible salida, hay novedades de los equipos de Córdoba, así que cuando usted disponga, empezamos a titular lo más relevante de cada uno de ellos, ¿eh?
1: Ahora mismo,
3: bueno,
1: Maxi.
3: Instituto, hay muchas novedades, ya ha contado Fede Borello, que es él quien tiene la información, que Instituto podría hacerse de la ficha de un futbolista que actualmente está en el plantel, pero que también desde ese mismo equipo donde ese futbolista jugaba, venimos medio rebuscados, ¿no? Pero donde ese futbolista jugaba, pretenden al arquero de la gloria, buscan un arquero, y el que empezó a sonar con insistencia es el nombre de Manuel Rofo. Ese es uno de los temas. Sabemos que la gloria busca un 9, pero que también busca un extremo, y ya le vamos a poner nombre a cada una de las posiciones. Por el lado de Belgrano, ayer decíamos una nueva y última oferta por Francisco González Metilli, ya vamos a contar porque hay novedades. No, a ver, novedades terminantes ni absolutas, pero sí novedades al fin con respecto a qué va a ser del futuro de González Metilli por el lado del Pirata, que busca un extremo y que busca un central. Y por el lado de Talleres, ayer ya seguramente en un ratito, si tenemos la posibilidad de escucharlo Andrés Fassi, un par de minutitos, donde llama poderosamente la atención que el presidente de la T, más allá de haber estado ayer en el primer entrenamiento, es Jorge Sampaoli, lo presentó en el plantel, le dio la bienvenida, donde también manifestó palabras más, palabras menos, abiertamente dijo, el ciclo de Guido Herrera está terminado en Talleres. No fueron estas las palabras que dijo, pero sí se refirió, nos dio mucho, ya está, y bueno, y por eso el ciclo de Guido da la sensación de que está concluido en el Matador, que tendrá que salir a buscar arquero, busca un arquero y sí o sí como prioridad un volante central.
1: Y encima
3: sé que le estoy dando una mala noticia,
1: sí,
3: a usted,
1: pero,
3: ¿no?
1: Sí, pero imagínate, encima, ¿qué arquero? ¿Qué arquero?
3: Esa es la gran pregunta, ¿no? Porque tenés que encontrar hoy por hoy un arquero a la altura de Guido, ¿no?
1: Exactamente. Alguien que ha sido el capitán del equipo.
3: No, que atajó durante 10 años, que ha tenido rendimientos altísimos, que siempre ha sido no solo número puesto, sino uno de esos arqueros que vos siempre lo tenés. Pase, con el paso de los campeonatos decís, che, los 3, 4, 5 mejores arqueros de fútbol argentino, y siempre está Guido. En algún momento ponerle, decías, qué sé yo, Armani, o te aparecía Rey, pero fueron momentos, ¿no? Parece que Guido se ha sostenido, particularmente creo, dentro de los 3 mejores arqueros de fútbol argentino, hace bastante tiempo ha estado Guido. Por eso a mí me parece que es todo un desafío en Talleres encontrar no solo un líder en el vestuario, sino un arquero de tanto... buen rendimiento sostenido,
1: claro,
3: ¿no? Me parece que eso es lo bravo y que va a ser todo un desafío, ¿no? Pensando en lo que viene.
1: Vamos a ver entonces qué se viene. Yo, mientras tanto, usted digo,
3: dice?
1: ¿Eh?
3: ¿Y usted qué dice?
1: ¿De arquero?
3: Sí.
1: No tengo idea quién podría reemplazar a Guido.
3: Pero va a ser bravo, ¿no?
1: Va a ser bravo. Sí, a mí me habría gustado, por lo que se dice por ahí, que no permanecería en Argentina, Guido.
3: Bueno, es una opción.
1: Eso, ¿no?
3: Es una opción. En un rato, a ver, algo de lo que puede haber con respecto a dónde puede llegar. ¿Qué mercado se le puede abrir a Guido Herrera, ¿no? Que ayer lo contábamos en la cadena del gol, vamos por Córdoba, viste que los otros días lo sacamos a Luis Grillo, que es su representante, insisto, a mí me dicen que desde el club, cuando preguntan por Guido Herrera o por su situación contractual, lo derivan con otra persona y no con Luis a hablar. Pero de todas maneras también, desde el club sostienen que se va a ir más allá del cambio o no de agente.
1: Claro,
3: ¿no?
1: Es una decisión que ya está confirmada.
3: Consensuada.
1: Exactamente. Exactamente. Así que bueno, ay Dios, yo lo voy a extrañar mucho a Guido.
3: Sí, me parece que el hincha de Talleres en realidad sí, ¿no?
1: Exactamente. 17, 19 minutos en todo el país. Está lindo. 20 grados la temperatura a esta hora. A ver, vamos a actualizar un poquito más. No, 19 grados 9. Bueno, hora décima. No le hace absolutamente nada. Ligeramente nublado está el cielo aquí en la capital de Córdoba. Humedad 47%. El viento soplando desde el noreste a 8 kilómetros. Visibilidad óptima 10 kilómetros. Ponemos un poquito de música, vamos. ¿Te parece? Bailamos dale, un ratito, por favor, Maxi. Dale. Sin solución, justamente. Con el tema del arco, ahí, sin solución.

0: Esa es prueba de que sí
1: está Marte.
0: Ay, por ahí está. Esa es prueba ahora de que sí está Cocolo al aire. ¿Cómo le va, Mauri?
1: ¿Qué tal, Celeste? ¿Cómo estás?
0: Muy
1: buenas bueno tardes. Un abrazo grande para todos. Muy bien, espectacular. Escuchando atentamente los títulos fuertes que ha dejado Maxi. Qué bien que arrancamos el viernes, Celeste. Suscribo la idea del karaoke. Podríamos hacerlo.
0: Y ya lo
1: podría
0: habilitaste.
1: Ir pensando. Sí, ya está habilitado. Ya está habilitado. Podría ir pensando Maxi el temazo para el cierre. Oh. Estaría muy bueno que hoy lo elija él. ¿Recordará algún baile, no sé, allá por el 94, 95? Sí. ¿Dónde, Maxi? ¿Despeñaderos?
2: Sí, sí, acá también, la ciudad también.
1: Acá en Córdoba, no, también, sí. Sí. Sí. ¿Dónde? A ver, este.
2: ¿Qué
1: tenés bueno ganas de escuchar? No sé. Trula, La Mona,
2: yo escucharía algo de Everest. Sí, claro, claro. Sí.
0: Atento, Diego Barrio Durán, atento.
2: Claro, claro, algo de Jiménez. Sí. A ver, ¿qué hace? Bueno, vi, metíamos Argento, Forja. Andábamos por distintos
0: lugares. ¿Usted andaba
2: lugares
0: por todos esos
2: claro,
0: lugares?
2: Debe ser.
3: ¿Nunca en la biblioteca?
2: No, bueno, pero después que salió este tema, Nico Núñez, no sea malo. Recién este ya me fustiga. ¿Por qué? ¿Por qué así?
0: Bueno. Es la juventud, es sí, la juventud que no nos
2: claro,
0: comprende.
2: Por otro lado.
3: Y bueno, viste, es lo que hay.
2: Muy bien, muy bien. Recuerdo, fuimos a Forja, ¿qué fue que presentó? No me acuerdo cuál fue uno de los que presentó, me acuerdo ahí que estuvimos. Sí, no, pero por varios lugares. Sí, sí, sí.
0: Hacedor de la Mona. Hablando de Nico Núñez, le doy la bienvenida.
4: Hola,
0: Nico.
4: Hola, Cele, ¿cómo tiempo le va? ¿Cómo va con sus 40 años y un día?
0: 40 años y un día, me
1: ¡apareció Núñez!
0: Ahí está.
4: ¡Hola, Claudio!
1: Uno aparece y desaparece así de la nada. Sí,
4: espectacular. Eso pasa en mi casa.
1: ¿Dónde está Borelo?
4: ¿Cómo?
1: ¿Dónde está Borelo? ¿Dónde está Borelo?
4: ¿Podemos decirlo? No, no se puede, no, no. En un lugar muy, muy secreto.
1: Bueno, vamos a tener que esperar.
4: Sí,
1: no, muy no secreto.
2: Está, no está
1: pero
2: en Canadá. Donde se está jugando el partido.
1: Bueno, menos mal.
2: No.
1: Menos
4: hay
1: mal.
4: Algunos amigos.
1: No. Sí. A propósito, ¿cómo está el partido? Porque no tengo ni idea. Estoy.
4: Va ganando Bosnia 1-0. Así que.
2: Doble sí, cabeza sí, en el área. Doble
1: gana Bosnia.
4: En la
1: lo de Borelo. ¿Amerita que esté en el lugar donde está porque puede haber algo importante?
2: Sí. Sí.
1: Bueno. Mantenemos el misterio.
4: La incógnita.
1: Lo dejamos ahí. ¿Podemos escuchar en un rato a Fassi?
4: Sí, claro. Sí, sí, estuvimos
1: que habló en exclusiva con Cadena 3.
4: Sí, sí.
1: La cadena del gol. Lo vamos a escuchar a Fassi. Escucharán de fondo este canto de mariachis. Estamos en un restaurante de México, todavía en México. Mañana tempranito nos volvemos a Kansas para acompañar a la selección argentina. No pude escuchar al final, Gitana, qué dijo Maxi, de qué tenía ganas de que pongamos al cierre. ¿Qué
4: la mona
1: temazo quería para hoy? La Mona.
2: Pero,
1: algo de los 90. Yo pondría algo de los 90.
2: Bien.
1: ¿Qué tema tenés alguno pensado, Maxi, o no pensaste ninguno?
2: No, pues es que a mí me gusta, bueno, de Jiménez los viejos, ¿no? ¿Qué sé
1: yo? Los viejitos.
2: Sí. Que es,
1: a mí me gusta ese cuarteto social de Jiménez.
4: Sí.
1: Yo pondría el federal.
2: El federal. Bueno, sí, yo me siento mucho más atrás, ¿no?

0: mensajes que se van comunicando con nosotros, nos pueden ver a través del YouTube de La Popu, en el mensajero nos mandan mensajitos, se ponen en contacto con nosotros, opinan, participan. Ya quiero saber qué les pareció a ustedes la fiesta de inauguración, la apertura del Mundial, muy cuestionada, muy criticada, hubo para todos los gustos, hubo mucho show, pero mucho playback. Bueno, no se puede hacer de otra manera, se puede armar y desarmar la banda de Maná para que venga y toque Shakira y después aparezca J Balvin y después el potrillo cantando el himno. No se puede, si no hacen playback de otra manera, no hay forma de hacerlo. Dicen que les quedó sabor a poco. ¿Alguno? Celeste, sí. ¿A vos qué te pareció?
1: Mira, yo particularmente lo vi también como... No sé, por ahí, viste, son muy odiosas las comparaciones, pero se trata de un mundial y es imposible no pensar en aperturas anteriores. La última fue nada más y nada menos que Qatar. Yo, o sea, le pusieron todo.
2: Yo vi muy parecida la de ayer y la de hoy.
1: Ah, la de hoy no la vi. Vi la de ayer.
2: Me hizo acordar mucho, ¿no?
1: Pero sí, sabor a poco, muy sabor a poco.
0: Sabor a poco.
1: Muy.
0: Nico,
1: muy.
0: ¿Qué te pareció?
3: Yo estoy esperando a Shakira todavía.
2: ¿Por qué?
1: Usted dice que no es Shakira.
3: No era, no era Shakira. Por favor. No era Shakira.
1: ¿Estás diciendo?
0: Antes de ir a la música y a la pausa, creo que lo podemos saludar a Borelo.
2: El periodista enmascarado.
1: ¿Lo tenemos?
0: Sin desvelar el misterio.
4: Acá estoy.
0: ¿Nos ahí está. Escucha, Borelo?
1: Sí.
0: ¡Epa!
4: ¿Cómo les va?
0: ¿Cómo andan?
4: ¿Cómo va a decir que no era Shakira, Núñez? ¿Qué le pasa?
1: ¿Cómo decís que no era Shakira? Dice Borelo.
3: No era. No era Shakira, claramente.
0: ¿Cómo no va a ser Shakira?
3: Bueno, yo no tengo que dar buenas noticias solamente.
2: Y yo te dije, no hablaste con Fassi. No era Fassi.
3: No, porque era Fassi. Si Fassi sale en un 147 y que no parece ser Fassi, yo te digo, y capaz que no era Andrés, pero era Andrés.
2: Claro, vos la viste con Juan Fassi.
4: Shakira en persona, como para conocerla, tal cual.
3: No, pero hace 40 años, no hace falta conocerla en persona. Y vos la ves.
0: Celeste, ¿a vos qué te pareció? ¿Era Shakira o no era Shakira?
1: Totalmente, yo reconozco esas caderas de mi ídola.
2: Estoy muy preocupado.
0: Ahí está. Ídola, además.
2: Estoy muy preocupado, estoy coincidiendo con Borelo, te quiere psicólogo.
1: ¿Qué pasa?
0: Bueno, Fede, ¿podemos contar algo más de qué estamos esperando? ¿Alguna pista, algo?
4: No podemos revelar nada. Estamos buscando las noticias, pero no puedo decir nada más.
0: Buscando la noticia, Borelo. Sí. Lo dejamos
4: trabajando
0: ahí.
4: Arduamente.
0: Punto suspensivo.
4: Veo que Molina muchas veces se dice que ustedes trabajan poco, los más chicos. Bueno, entonces nos pusimos las pilas, ¿viste?
2: Nunca contentarlo, Molina. Max, nunca dije eso. Dije trabajan mal, no poco.
0: No, yo le tengo fe.
2: Siempre.
0: Borelo se va a chocar de frente con la noticia del día. Le tengo toda la fe del mundo. Y ojalá que nos dé el tiempo para que entre en la cadena del gol.
1: Ah,
0: a propósito de tiempo, Celeste, mirá la hora que es.
1: No,
0: 5:30 ya.
1: Te tengo una tandita, Mauri.
0: Dale, metele nomás.
1: Vamos.
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0: Schumacher.
1: Con respecto a lo de Guido, puntualmente.
2: Sí, ¿no? Sí. Sí, sobre todo esa respuesta de Guido Herrera, que deja la puerta abierta, y esa puerta abierta será para que Guido Herrera salga. Bueno, lo escuchamos y ahí lo comentamos.
3: ¿Cómo fue esa conversación con Guido Herrera? Porque digo, ahora también es construir un plantel en torno a otro liderazgo también.
4: Y bueno, indudablemente que vamos a extrañar mucho una personalidad como Guido. Imagínate, casi 11 años en Talleres, tu capitán, tu referente. Pero bueno, yo creo que también es importante que él pueda continuar su camino como nos lo pidió. Y también es importante de la renovación de otro tipo de liderazgo. Hay muchos liderazgos positivos, ¿eh? Guido nos dio muchísimo y hay una gratitud tremenda de Talleres hacia él. Bueno, y hoy buscando otro formato y otro nivel de liderazgo en el arquero que venga, como también en los demás jugadores que con Jorge seguramente empezaremos a trabajar y delinear para poder traer.
2: Bueno, hasta ahí la palabra de
0: Machi.
2: Sí.
0: Pero decía los tiempos, Maxi
1: los
0: recién.
1: Tiempos verbales, Mauri. Guido nos dio, estamos buscando.
0: Sí, ya está.
2: Es un futbolista que ya no lo cuentan en Taceres.
0: Ya
2: es tremendo.
0: No lo cuentan. Sí. Ahora, lo que decía Maxi al comienzo con Celeste, va a tener que buscar un arquero Talleres. Si hay un puesto en el que no se le puede errar, es en el del arquero.
1: Mauri, pero aparte un arquero titular tenés que traer. No es que tenés que traer a un Burray.
0: No, tiene que traer un número uno.
1: Claro.
0: Un arquero.
1: No un número 12.
0: Un arquero.
1: Como se decía antes, ¿no?
0: Cuando Guido llegó, vino para ser número 12. Era el suplente de Caranta. Después le ganó el puesto y se quedó 10 años en el arco de Talleres. ¿Por dónde buscará Talleres? Qué bravo encontrar un arquero hoy, ¿eh? No sé. Yo no la veo tan fácil.
2: No.
0: ¿Hay algún nombre ya o todavía nada?
2: De arqueros no. Simplemente se me viene a la mente, así tratando de hacer un repaso mental, y Marchiori, que está de suplente en Vélez. Sí. ¿Por qué un titular no le vas a sacar a uno del fútbol argentino?
1: ¿Sabés qué pensaba, Mauri? ¿Cómo estará Centurión?
2: Centurión.
1: Ya no va a atajar más en River, ¿no?
2: Claro.
1: Más si se queda Armani.
0: Sí.
1: Pensaba en Zenobio. En
2: Zenobio.
1: Petroli, que en algún momento lo quiso. Pero yo insisto, para mí todos estos arqueros no. Yo iba a decir, no se pueden poner.
0: Porque ahora hay que buscar un arquero para Talleres, arco grande.
1: Sí.
0: Un arquero que reemplace a Herrera, un referente, capitán, líder histórico, etcétera. Y hay que buscar un arquero para Sampaoli.
1: Claro.
0: Que no es lo mismo que buscar un arquero para cualquier técnico.
1: Totalmente.
0: Tiene que adaptarse al estilo de juego de Sampaoli. Participar mucho en la salida del equipo, estar atento, jugar con los pies, adelantado, al borde del área grande, arriesgar, posiblemente le lleguen una vez por partido y tiene que responder. Digamos que no es buscar un arquero para cualquier estilo de juego. Tiene que ser para el estilo Sampaoli.
2: Y,
0: con lo cual es un extra que tiene que tener el arquero.
2: Sí, y rápidamente el hincha te dice Santino Barbi. Porque, viste, el hincha siempre quiere el del predio. Pero en el caso del arquero, o sea, tenemos confirmado de que no será así.
1: Claro.
0: Vamos a tener que esperar un poquito. Le pregunta Celeste a Borelo por dónde anda, porque yo le tengo fe, pero
5: bueno, tengo
0: tampoco...
5: ahí.
0: ¿Sí?
5: Lo tengo ahí.
0: ¡Borelo!
6: Ya le dije que no le voy a decir dónde
5: está. ¡Cuánta incógnita!
6: No le voy a decir, no insista.
5: Yo insisto. Para mí está una estética para perfilarse la ceja.
0: No, por favor, no.
1: A mí
0: Dios
1: no
0: lo permita, no.
1: Me escribe un compañero de trabajo y me dice que en la casa no está Fede.
5: No,
0: vamos tachando lugares, gracias. Continuamos. Chao.
5: Mira, en el día del arquero. Que Borelo se ataje este penal, que se lo ataje. No,
0: ataja.
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0: Tajate este penal, Don Oscar, ¿te gusta Don Oscar? Mauri, qué lindo, qué
1: espectacular,
0: lindo.
1: Muy hermoso. Bueno. Hermoso. Aparte, justo para el día y el momento.
0: Exactamente. Obviamente, en la musicalización de este programa está a cargo del señor Diego Barrios Durán. Así que, hoy en los controles.
1: Abrazo grande para Dieguito.
0: Hoy en los controles, ¿quién les habla? La gitana. ¿Por qué hablo en tercera persona?
1: Que nos controla siempre, aunque no estén los controles, digamos, ¿no? Esa es la función.
0: Claro, poner un poquito de orden. Todo bárbaro. Mauri, te veo con un blanco jabón de polvo. Publicidad.
1: Es la remerita de la radio, espectacular, está muy linda.
0: Para publicidad.
1: Esta la lavamos en Estados Unidos. La puse a lavar. En esas lavadoras automáticas. Que
0: pero acá también hay lavadoras.
2: ¿Por qué no?
1: Sí, en todos lados. Sí,
2: claro,
1: sí,
2: no,
1: sí,
2: pero
1: sí,
2: ese
1: sí.
2: Dato.
1: No.
2: Pero
1: no.
3: Pero es porque llevó
1: ropa. Al paso,
3: es porque llevó ropa de trabajo y tiene que salir con ropa de trabajo. Está bien.
2: Está bien, está bien.
0: Pero está para una publicidad de jabón, ¿viste?
1: No, no es que no el problema es el calor. Hace mucho calor.
0: Sí, eso es.
1: Entonces hay que usar dos remeras por día. Y si no lavas, no te dura, no llegas, no hay forma.
0: Claro.
1: Claro. Y de la radio, bueno, tengo creo que 6. Entonces. En 3 días se te terminan las remeras.
2: Claro.
1: Y tenés que ir lavando, si no, no hay manera.
4: Problemón. Yo tengo la sub en negativo.
1: Un problemón, un problemón. Sí.
3: Nos manda muchos saludos el compañero Orlando Morales. ¡Orlandiño!
1: ¡Orlando! Bien. Un abrazo grande para él. Y hay muchos comentarios de los oyentes, L, en el mensajero de la Popu.
0: Hola,
1: a ver qué dicen.
0: Colo, ¡epa, qué lindo que sos! ¡Qué lindo que sos! Es la primera vez que te veo. Te saluda una cordobesa que está hace 2 meses en Corrientes. ¡Qué alegría estar conectados con ustedes a través de YouTube! Saludos a la L, al niño Freidora y al que está a su lado. ¡Aguante Argentina con esa carne! Máximo Alina. Cele, sos de Talleres, qué pecho frío. Aguante Argentina, digo pecho frío, digo pecho frío.
1: No la peleé.
0: Este mundial nada que ver al lado de los otros. Menos ganas de verlo que otra cosa. Y otra.
1: Mira.
0: La selección no me llama la atención hace más de un año. Viene armando con la selección y vio ingeniero. Bueno, no entiendo mucho el mensaje. El otro día la enfermería 2 o 3 partidos pierde Tagliafico. Se debe referir a la lesión. Dice, hola gitana, qué buen programa están haciendo, lindo para estar en una mesa redonda con ustedes, claro, escuchándolos,
1: es la idea.
0: Con unos salames, bondiola cortada, aceitunas, vermucito, hermoso, abrazo gitana a todos, a todos ahí en el programa, dice Dani de Despeñaderos, dibujó como nos quiere escuchar.
4: Ahí sí le ganamos a Cocolo, porque acá hay salame, allá, lo estás extrañando.
1: No.
0: ¿Qué hay allá?
1: No me agité porque si te asomás a YouTube,
4: no
1: voy a mandar el punto.
0: A ver.
4: Dale, a ver, ahí voy.
0: Acá estoy, acá.
1: Estoy comiendo porque son las 3 de la tarde.
4: Sí.
1: Bueno, a ver si se alcanza a ver.
3: Con
1: espero
3: Claudio
1: no tumbar
3: no se
1: el plato.
3: Sufre, ¿no?
1: Mirá.
3: Al contrario.
1: No, tenés que frenarlo.
3: Bien. Claro, por eso te digo, ¿no?

0: A ver.
1: Eso es.
0: Todavía estamos.
1: Pulpo asado. Ya les va a llegar la imagen.
2: ¡Wow! En Idiazábal no comía esto, Mauri. Dale.
1: A los gustos hay que dárselo en mí. Idiazábal.
2: No sos más.
1: En Idiazábal comíamos anguila.
0: ¡Uy, qué rico!
1: Sí, anguila, nutria. Claro, nutria claro. De lo más rico que hay, ¿eh?
2: Sí, sí, sí.
0: Qué rico asado metió el tipo. Espera.
1: Perdiz. Sí, sí, sí. Palomita con arroz. ¿Quién no ha comido eso?
0: Me hiciste acordar, ¿no? Mauri, ya que no tenés salame ahí, me llegó un salami y una bondiola a la radio. Impresionante.
2: ¡Opa! Ah, nos llegó muy bien.
0: Sí, así que un beso a Babay. Porque...
1: No, no, dijo, me llegó. Ah, no me llegó. Llegó.
0: ¿Me llegó?
2: Ah, perdón, perdón. Sí.
0: ¿Qué dijo?
3: No, no llegó, llegó, preguntó.
0: Me, porque ayer cumpleaños, Mauri.
1: Ah,
0: por eso. Ayer cumpleaños.
1: Claro.
3: Qué grande,
1: claro.
3: Babay.
0: Así que...
1: Es 40 más 1.
0: Sí, señor. 40 redonditos.
1: Con un día hoy,
3: claro, más días, sí.
0: Exactamente.
2: Viviendo el 41.
0: Exactamente, ya transitando los 41. Pero bueno, acá estamos, ya vamos a disfrutar ese salamito rico. Ay, por Dios.
1: Chicos, una consulta. ¿Es verdad que la seguridad de prensa le pidió que tengan cuidado con los QR de las credenciales? Dice el Toro. Es verdad, está todo cargado en el QR y tenés que tener cuidado de no mostrarlo porque te lo pueden clonar, digamos. Mauricio, azul clarito, esa sería celeste para los nuevos. Pero los que ya la conocen desde la Vuelta Popular lo saben. Dice Franco, con esto de Belgrano no veo la hora de que pase el Mundial. Ver de nuevo a mi pirata querido. Ya quiero saber con quién vamos a jugar la Libertadores. Aguante Belgrano. Bueno, falta para la Libertadores el año que viene. Pero hay mucho movimiento con Tomaxi en los títulos.
2: Pinta para ser en el Kempes, Me parece.
1: La Copa en el Kempes, no en Alberdi.
2: Me parece, Mauri, me parece.
1: ¿Y por qué?
2: Hay que estar atentos a ese tema. Por una cuestión... Para mí, es opinión, no información, por una cuestión de capacidad en el estadio. Me da la sensación. No, yo no diría tanto por las obras, no pienso tanto en eso del sistema lumínico, por eso se acomoda, Belgrano tiene la posibilidad de acomodarlo rápido. Me da la sensación, ¿no? Me da la sensación de que no hay muchas, sino muchísimas chances, después hay que esperar, ¿no? Puede pasar lo contrario, de que Belgrano juegue Libertadores en el Kempes. Está la chance de Alberdi, sí, a esta hora te dicen todos Alberdi, pero a futuro me parece que uno avisora que puede llegar a ser en el Kempes.
1: Recordemos algunos detalles importantes. La fase de grupo de la Libertadores arranca recién en abril del año que viene, claro. O sea, falta mucho. Segundo detalle importante, en Copa Libertadores sí o sí hay que darle entradas al visitante.
2: Ahí va, claro.
1: Tenés que disponer por lo menos de 2.000 lugares para el visitante.
2: 2.000 Después, en un a lo estadio, mejor... Mauri, 2.000 en un estadio de... 37, 38.
1: ¿Y dónde?
2: Claro.
1: Es el otro tema. ¿Dónde ubicás al visitante en Alberdi? Y el tercer tema es que la Copa Libertadores no entra en el abono habitual de socios. Generalmente se suele hacer un paquete aparte. Y obviamente, si lo podés vender a 50.000, es mejor que venderlo a 30.000. Uh-huh. Es matemático. Digamos, no hay mucha vuelta que darle. ¿Sí? Ahora, desde lo deportivo, claro que Belgrano quisiera jugar en Alberdi.
2: Desde lo deportivo y desde el gusto del hincha, ¿no?
1: El placer de recibir un partido de ese tipo en tu estadio.
2: Uno sabe que Belgrano...
1: Pero bueno, no sé.
2: Claro, uno sabe que siempre el hincha de Belgrano, y todos en Belgrano siempre hablan del barrio, de la pertenencia, de la identidad, de la popularidad del club. Entonces, bueno, hay que estar atento. De todas maneras, es un tema para seguirlo. Recién decías, para el año que viene, pero... Hay que estar atentos con...
3: Ya tiene experiencia de las dos, Belgrano.
2: Claro.
3: Porque ha jugado en el Kempes también, y también Sudamericana, en Alberdi.
1: Exacto. Nos queda un ratito, Cele, 5 minutos para el final. Mensajitos.
0: Me voy a una tanda, ¿te parece, Mauri?
1: Dale, dale.
0: ¿Así completamos? Cumplimos. Genial.
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0: esta cadena del gol en la Popu. Estás lejos, Mauri.
1: Pero cerca, porque los oyentes, la verdad, nos han recibido, Celeste. Sí. Tenemos que agradecerlo muchísimo. Estamos completando apenas la segunda semana. Se prenden con muy buena onda, participan de los temas, opinan, piden la música, nos mandan mensajitos elogiosos. La verdad, no podemos pedir más.
0: Mauri,
1: nos han recibido espectacular, diga.
0: Ayer vos no tuviste presente al aire con nosotros, pero varios oyentes...
2: Sí. No le pase factura, sí.
0: No, él estaba trabajando.
1: Estábamos en la apertura del mundial.
0: ¿Qué dije yo? Al aire con nosotros. Claro. Es que yo aclaro, al aire con nosotros.
2: ¿Por reclamo eso?
0: Yo sé quién es el que pelea acá del grupo. Los voy conociendo.
1: Tengo a mi mujer y a mi hija.
0: Tengo que ir a mover.
3: No, para.
0: Y ayer varios oyentes dijeron: che, loco, cuando termine, así fue. Che, loco, cuando termine el mundial, sí, más le vale que siga la cadena del gol en la Popu.
1: Bueno, no sé.
0: Yo dije, no sé.
1: Eso va a depender.
0: Hay que hablar.
1: Va a depender.
3: El ingeniero
1: ya dijo que sí. El ingeniero ya dijo que sí.
3: Sí, dio el sí.
0: Nosotros dijimos, atento Ferrer y atento a Daita Herradas.
1: Claro. Bueno,
0: no sé.
1: Le mandamos un mensajito. Si los oyentes nos dejan, nos quedamos. Nosotros somos confianzudos. Si hay algo que no nos falta, es la confianza. Algunos mensajitos antes del cierre, ya hacemos la última rondita de títulos. Gitana, chicos, desde Despeñadero, sin ningún espíritu mundialista. No sé si será porque Belgrano salió campeón, pero no tengo ganas de ver los partidos, dice María Rosa. Saludos. Estamos escuchando mientras trabajamos. Saludo para Martín Gómez, el semental del grupo. Bueno, nos dice Carlos. La pelota. Celeste, los puedo ver hoy. Estoy en el trabajo. Son hermosos. Soy una cordobesa que vive hace años en Buenos Aires. Nos dice Sonia.
0: Los escucho.
1: En Santa Cruz, cada día, desde Caleta Olivia, con mucho frío, nos dice Esther. Tranquila la tarde, ¿eh? Qué lindo que está. Felicitaciones por el programa. Gracias. A Emilia le mandamos un beso grande, dice que mastique tranquilo nomás. Qué placer escucharnos desde Vicuña Maquena, nos dice Gloria. Bueno, qué lindo tener tanta gente del otro lado. Cele, última rondita de títulos, ¿te parece?
0: Por favor. Sí.
1: Maxi Molina, diga. Bueno, de Belgrano.
2: Contar las novedades, decíamos. Ayer, una nueva y última oferta por Francisco González Metilli. Dicen que están lejos, pero hay optimismo, ¿no? Hoy tenía la chance de hablar con un dirigente y me dijo, no, pero no vamos a terminar poniendo de acuerdo y seguramente va a extender su vínculo, que caduca ahora en diciembre. En diciembre también caducan los contratos, pero no hay ansiedad por cerrarlos, de Rica y de Sporle. Me parece que de ellos va a continuar uno, pensando en el 2027. Álvaro Campo va a renovar, Lautaro Gutiérrez va a renovar y se van a terminar poniendo de acuerdo. Y después el tema de Thiago Cardozo, ¿no? Ahí ya es más complicado porque no solo hay que negociar con el futbolista, sino que también hay que negociar con Unión de Santa Fe. Pero, Belgrano, más allá de esto, busca un central joven y un extremo, alguien picante en el uno contra uno, ha pedido Zielinski, apuntándole a la segunda parte del año y al campeonato que viene.
1: Ya se viene Celeste con la Vuelta Popular, como siempre, como es costumbre en la Popu. Ya cerramos el programa con un temazo. Maxi pidió algo de La Mona.
0: Sí.
1: Nosotros queríamos poner Mari la del Burdel.
2: Tinta
1: un
2: china,
1: oyente, Mauri, pidió Tinta China.
2: Muy bien.
1: Mirá. ¿Habrá ganado el oyente? Bueno, parece que sí.
2: Coincido, claro.
1: No habrá, habrá momento ya para poner Mari la del Burdel en alguna otra ocasión, la semana que viene. No nos va a faltar oportunidad. Ni con Núñez, está Borelo ahí, atento, que ya viene,
0: Borelo.
1: Se lo escucha Borelo.
2: Turbino Borelo.
1: Para mí que está en la estación de trenes de Alta Córdoba.
0: Mutealo, Borelo.
2: Claro, puede ser.
1: Si tuviera que
3: arreglar.
1: Último título de la técnico.
3: Bueno, ausencias en el entrenamiento de Talleres, José Luis Palomino y Rodrigo Gut. No son ni por asomo accidentales, no son ni por asomo una sorpresa o un aviso de que iba a ser así, sino que son dos jugadores que no seguirán en el club, que no serán tenidos en cuenta por Sampaoli. Son distintos los casos, porque a Gut hay que buscarle club y porque Palomino simplemente termina su contrato, pero son los dos que no se sumaron a los entrenamientos en este regreso a la pretemporada.
1: Excelente, Nico, muchas gracias. Fede, último título y nos quedamos esperando la sorpresa. Mirá que te tengo fe, creo que no nos vas a defraudar.
4: Bueno, vamos a ver, vamos a ver. A ver, John Córdoba. No, escúcheme, John Córdoba.
1: John Córdoba.
4: Colombiano. Hace un tiempo contábamos que Instituto había hecho uso de la opción de extender el préstamo. Se le vencía ahora. Instituto tenía una cláusula para extender el préstamo hasta fin de año con Millonarios de Colombia y había hecho uso. Y ahora sale la información de que Córdoba, Instituto está negociando para comprarlo. Lo cual a mí me genera un poco de ruido. Dije, pero ¿por qué? Si Córdoba tiene contrato hasta fin de año, ¿cuál es el apuro de querer comprarlo ahora? Algo más hay.
2: Compra y vende.
4: Algo ¡epa! Más hay con no. John Córdoba. En Colombia.
1: ¿Va a ser caja la gloria?
4: Ay, quizá. Yo pregunté en Colombia y me dijeron, está todo cerrado, no hay ningún problema, Instituto le compra el 90% del pase.
2: ¡Epa!
4: Yo pregunté en Instituto y me dijeron, ah, bueno, estamos viendo, hay charlas. Pero a mí me suena raro, digo, ¿por qué ese Instituto extendió el préstamo hasta fin de año? ¿Por qué lo va a comprar ahora? Algo más me parece que hay.
1: La deja picando Fede Borello como buen enganche. Ay,
4: lo último,
1: a lo Luna.
4: También tengo un nombre. Sí.
1: ¿Un nombre?
4: Sí, señor. Santiago González.
2: ¿Ocelote?
1: No, Santiago González. Santiago González. Bueno.
4: Sí, señor. Santiago González, delantero, está en Sporting Cristal de Perú.
1: Podría ser una chance.
0: ¿Se emocionó, Borello? ¿Lo plató el tren? ¿Qué pasó ahí? No. ¿Fue a lavar el auto, Borello?
1: No.
3: La vez que tiro un nombre.
1: Queda el misterio. Queda el misterio.
4: Queda.
1: Hasta aquí llegamos.
2: Ya está.
1: Con la cadena de gol en la Popu, completando la segunda semana, se viene la Vuelta Popular con la Gitana. Abrazo grande para Maxi Molina, para Nico Núñez, para Fede Borello. Abrazo enorme también para Dieguito Barrios Durán, Roberto Prato, el productor como siempre de este programa. Celeste, la Gitana Pereira se va a quedar en compañía de todos ustedes, dándole una vuelta más a la Popu. ¿Y con qué cerramos, Gitana?
0: Con esto, Mauri, abrazo grande también. Sentí, tinta china, cántalo, Mauricio.
1: ¡Ah, por Dios!

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2: Murió a los 47 años la princesa Bharatiya, hija mayor del rey de Tailandia, tras una larga enfermedad. La abogada estaba hospitalizada en diciembre de 2022 tras desvanecerse y el Palacio Real informó que padecía una infección por micoplasma, bacteria asociada habitualmente a la neumonía.
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2: Manuel Adorni asegura haber encontrado miles de dólares en el departamento de La Plata sobre el que pesaba una hipoteca por $22,000 que no pagó. El funcionario busca darle fin a la polémica alrededor de la investigación sobre su persona por presunto enriquecimiento ilícito. A horas del Mundial, presentó su declaración jurada y su defensa giró en torno a una temprana inversión en bitcoins en 2013. Sin Nico Paz en Italia, Fico, pero con regresos, el entrenamiento de la selección argentina. El plantel de la albiceleste realizó una nueva práctica este jueves, a 5 días del debut ante Argelia. El lateral izquierdo estuvo ausente por una lesión muscular, mientras que el volante trabajó con el kinesiólogo por precaución. Paredes y Álvarez ya trabajaron a la par.
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18:29 minutos en todo el país. ¡Qué rápido se pasa, por Dios, la hora! ¡Qué rápido la vida también! Por eso es todo ahora, aquí, ahora mismo. 18 grados 2 en la temperatura a esta hora, humedad 52%, está hermoso, pero parece que este fin de semana se vuelve a poner crudito de frío. Y bueno, estamos en otoño, ya algunos pasitos al invierno, hay que resistir. Hola gitana, me estoy yendo a Altagracia, el cumpleaños de mi hermano, mándale un saludo a Matías, que vaya prendiendo el fuego nomás, llevo el vino, pásame por favor la canción que lloro por Germain. ¡Ay, qué lindo! Y yo... No, esta no.

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0: Ay, por Dios, no apta esta versión para escuchar si se está mal del corazón. ¡Por favor!
1: Y capaz no funcionamos.
0: Hola, gitana, qué pedazo de versión esa de Germain. ¡Qué temazo! ¡Qué grande! La piel de gallina. La escucho 24-7. Saludos. Me hace acordar a mi abuela que se fue hace poco y la extraño mucho. Gracias, dice Samu. Oh, por... No. ¡Qué pedazo de versión, eh! ¡Terrible! ¡Me apuñalo!
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0: Ay, hablando de apuñalamientos, entonces... Con la República de Géminis, la provincia de Córdoba. Feliz cumpleaños, gitana, por ayer, me dice Lucas Bisani. Gracias, Lucas. Hola, mi chiquita, acá firme escuchándote, buena música. Pasá un tema de la Mona, ese que dice: como el mar, enamorado de ti. Algo así, dice, jiji, soy burra para los titos, no se diga así. Háblese bonito, caramba. Pero vos me vas a entender, sí. Enamorado de ti, ese. Te mando un beso y decirle a Oscar que no sea tan vago y me ayude con mis manualidades. Dale, Oscar, dale una manito. Estoy haciendo muñeca de telas, todo reciclado, qué hermoso. Vamos, Yoli, gitana, ¿cómo andás? Me pasás un tema de Germain. Soy Fabri de la Cera Santa Cruz. Una full con Germain. ¿Cómo pasó ese primer día de cuarentona? Jaja. Hola, bella, pasame el León de la Mona. Yo, el pirata del fantasio, Carlos Paz. ¿Vos sabés, pirata, que esta mañana me levanté y era como... no sé, como 15 años me sentí. En serio, fuera de joda, me levanté con una energía. Bueno, ayer la verdad es que ustedes ayudaron un montón, los compañeros de trabajo, a través también de las redes sociales, los mimos, es impresionante. Por eso siempre le digo que seamos amables. Cuando uno le tira un deseo a otro, ¿cómo se convierte en energía, no? Y uno la recibe, así como también otro tipo de energía, pero cuando hay amor, cuando hay buenos deseos, perfora el alma, así me sentí, así,
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0: Hermoso me sentí en el día, esta mañana, no sé, estaba... ya venían los pajaritos. Gitana, estamos viajando desde Catamarca, Córdoba, a visitar a nuestros hijos y nos acompañás con tu buena onda y hermoso programa, me dice Manu por acá. Gracias, Manu. Cele, mandale un saludito a mi amor Marcos Palacio, que está pintando el portón, la flor de Villacornu. Ponernos algunos temitas de abato. No sé qué va a programar Diego Barrios Durán, ¿eh? Ahora estamos pasando las salinas, me dicen Manuel, Alejandra y Mónica.
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0: Me van diciendo cómo van transitando el viaje, ¿eh? Ya se viene el momento clásico de la tarde.
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0: ¿Pedían algo de Bainotti? Adelante, maestro.

0: linda versión esta de Tiago Grifo haciendo Kimiki. No, dame. ¿Qué onda perdida? 9 minutos nos separan de la hora 19. Ya se viene el bailable de los viernes. ¿Qué habrá preparado Diego Barrios Durán hoy? Ay. Gitana, te escucho desde Jujuy hace más de 4 meses y hoy te quería pedir si podés saludar a mi hijo Cristian Javier Aldonate, que está en Neuquén, hace 6 años se fue para poder trabajar y lograr sus sueños. El 8 fue su cumple y aquí en casa lo extrañamos un montón, pero entendemos sus tiempos y sabemos que de a poco está logrando sus sueños. Podés pasarle un tema de Banda 21, él es muy cuartetero. Saludos y gracias, sus papás Javier y Natalia, sus hermanos Paula, Ángela y Lin. Que Dios te bendiga, gran programa, viva la popu, dice Javi. Gracias Javi, pero muy muy feliz cumple para tu hijo Cristian, qué hermoso. Geminiano, un crack. Hola gitana, hermosos temas. Asmo la Pepa, ¿cómo canta? Feliz fin de largo para vos y para todos. No, nena, yo trabajo normalmente el lunes, gracias igual. Es otra energía. Soy Ale Bramajo de Benito Juárez, provincia de Buenos Aires. Me dice, ¿qué dice acá? Que me hicieron ver pajarito. ¿Qué? Se ve que te hicieron pasar una linda noche con tu novio, que ves pajaritos, gitana, dice Fede. Fede, le aviso.
1: Estoy soltera.

0: Gitana Bella, por favor, no digas mi nombre. Acá Dordo, jaja. Vos sabés que la chica que te hablé la otra vez no es de Géminis, es de Cáncer. Un signo con el cual me llevo bien, creo. Yo había escuchado mal esa vez cuando cumplí años. Me salvé de Géminis, no. Te pido un tema de Germain. Ha sonado un temazo de Germain recién. Querido Dordo, que lloro, temazo. Te pido un tema de Germain. Saludos para vos y para Dieguito, dice Dordo. Pero Dordo, ¿usted no tenía pareja? Y ni me acuerdo de qué signo es. Pero me acuerdo de esa cosa, esa queja ahí con G. Me parece. Tanda y volvemos con el clásico de los viernes.
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1: Servicio de noticias internacionales.
2: Sigue la novela de la definición electoral en Perú. Al 98.258%, Keiko Fujimori amplía su ventaja sobre Roberto Sánchez. 9.036.046 votos contra 9.034.743 votos.
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2: Inocencia fiscal. La Confederación Argentina de la Mediana Empresa pidió al Senado suspender embargos y reducir multas para las pymes. La entidad solicitó incorporar modificaciones al proyecto que se debatirá en el Congreso. También reclamó un plan especial de pagos de hasta 48 cuotas para aliviar la situación del sector.
3: Deporte.
2: El especial reencuentro entre Scaloni y Yalmiña, el crack que lo bailó con un gordito jugando al fútbol en La Coruña. En el marco del entrenamiento abierto de la selección argentina en el Mundial, el director técnico de la Albiceleste se cruzó con quien fuera su compañero en España y quien hoy es analista desde la televisión brasileña.
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27: Disco en Salsacate, no. Fue un éxito en los 80, 90 y pa' qué, bueno, no sé si en esa época tenía 14 años. Competía con Natura de Mina, lo recordé por ese music, me dice Juan por acá. No. Hola Cele, te escucho desde mi trabajo con mi compa, estamos con Fiaca y esa música levanta el ánimo, gracias. Saludos desde San Luis Capital, atención porque se ha perdido un bailarín. Se ha perdido un bailarín de un boliche y ustedes me tienen que ayudar a encontrarlo. Sí, a ver, ya les voy a decir de qué se trata. ¿Quién viene?

gitana querida, acá estamos escuchándote como todos los días. Te mandamos un abrazo gigante, Janine Mauricio de los Urgentes Córdoba. Obvio, la mejor música, terrible programa arriba. Me dicen por acá, mira este dato, la batata le da consistencia y lo deja terciopelado al locro. Mira vos, Juli, gracias. Cele, soy el Robert, acá se terminó el viernes. Saludos a Juan, está para el fernecito terminando la hora laboral. Ponete un tema de Lisandro. Mi amor, Yuya, baile, baile. Atención, atención, se ha perdido un bailarín. Ustedes me tienen que ayudar a encontrarlo. Le voy a dar las características. Es un bailarín del boliche este de los viernes. Me van a decir de qué signo es. Cuando sepan la respuesta o intuyen, me dicen el signo, nombre, apellido y tres últimas cifras del DNI para participar por el signo. A ver, los datos. Esta persona fue al boliche con un grupo de amigos y a la media hora desapareció. Lo buscaron por todos lados hasta que apareció en un rincón, observando todo como si fuera un detective. Ya sabía quién se había peleado, quién estaba chamullando, quién había venido con alguien que no era su pareja. Y si a alguien le gusta, no encara. Primero investiga. Y aunque no habla mucho, tiene algo que hace que todos terminen pendientes de él. ¿De qué signo es esta persona misteriosa, intensa y experta en desaparecer sin que nadie sepa dónde está?

Cele, sin dudas, es de Acuario. Participo por las entradas, me dice Alberto. ¿De qué signo es el bailarín que se me perdió? Vamos a buscarlo. Ah, para que yo baile un poquito esta. Ahí va. Pollera amarilla tengo.

Ese bailarín, ojo con ese bailarín perdido, porque es de Leo. Participo por las entradas al cine, dice Romy. Es del signo Acuario, me dicen por acá. Es de lo nuestro, el bailarín Géminis. Vamos con esa lambada. Le quiero participar por las entradas. Tenés que adivinar de qué signo es el bailarín perdido. Gitana, yo tengo un cuñado que nunca está en los momentos importantes. O se está en los eventos, la fiesta, pero cuando menos nos damos cuenta, en el momento no está. Nunca está. No sabemos, bueno, si estás escuchando vos, sos vos, Pelusa. No, el signo. No, no, no mandemos el frente a familiares. No.

Decime y participa por entradas al cine. Se le querida desde Géminis, dice Darío. No sé. ¿Quién viene? ¿Quién viene por ahí?

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¡Qué ganas de no verte nunca más, la patrona y la muela! 9 minutos nos separan de la hora 20 del final de este programa. ¡Qué manera de bailar hoy, por favor! ¡Hermoso! ¿Cómo está afuera? ¿Alguien me dice? Aparentemente se mantiene la misma temperatura, 15 grados 9 décimas, humedad un poquitito más alta. Este fin de semana parece que va a estar fresquito.

estamos cerrando el programa. Qué lindo programa de hoy. Ya lo leí. Acá estamos con el amigo Morsi, fiel seguidor de la Popu en América, en la previa. Me manda la foto. Criminal la foto, ideal para un día viernes. Es un costillar con unos choris al lado. Yo dije, ¿qué es? ¿Mermelada? No, eso debe ser chimi. Veo unos ajíes amarillos. Qué cosa rica, qué lindo que se castille. Es viernes, para muchos fin de semana largo, así que a disfrutar. Hola amiga, ¿todo bien? Pásame algo hermoso para levantarme de ánimo. Estoy triste. Dedícame algo lindo, me dice Noé. Vamos, Noé, ¿qué le pasa, che? Piensen lo bonito que es vivir. Piensen la gente que la quiere. ¿Qué le puedo decir? Respire. Buah. Y el Daniel Humberto Reina te lo...

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0: vamos, no queda absolutamente nada. Ya están Agos y Conra en el estudio. ¿Cómo les va, chicos?
1: Hola, gitana, ¿cómo andas?
2: Hola.
0: ¿Cómo está afuera? ¿Cómo está afuera?
1: Está fresquito.
0: Ah.
1: Pero no frío.
2: No, está
1: fresquito,
2: lindo.
1: Pero no frío.
0: Pero aparentemente.
1: Acá el muchacho viene de manga corta.
0: Sí, que... sí. Aparentemente, igual este fin de semana.

0: Estos son los principales títulos de la hora.
1: Servicio de noticias internacionales.
2: El expresidente surcoreano Yoon Suk-yeol fue sentenciado a 30 años de prisión por autorizar el envío de drones a Corea del Norte en 2024. El nuevo fallo se suma a los problemas judiciales que enfrenta el exmandatario, quien permanece detenido mientras apela una condena a cadena perpetua por liderar una insurrección vinculada a la imposición de la ley marcial en diciembre de 2024.
0: Nacionales.
2: El dólar mayorista encamina su primera baja semanal en casi un mes. Los operadores siguen de cerca la evolución de la liquidación del agro, la demanda privada de divisas y el nivel de intervención oficial, mientras que el mercado busca un nuevo equilibrio para el tipo de cambio.
0: Deporte.
2: Zlatan Ibrahimovic confesó que no alentará por Suecia en el Mundial y reveló cuál es su selección favorita. El máximo goleador histórico de la selección sueca con 62 goles confesó que no alentará por su país sino por Croacia. Tengo algunas raíces en Croacia, así que los apoyo en este torneo. También fue contundente con Panamá. Creo que serán un saco de boxeo.
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0: 20 horas, 15 minutos.
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2: Resultados. Canadá 1, Bosnia 1 en el film de Toronto. Los locales empataron frente a Bosnia. El partido comenzó cuesta arriba para los locales, ya que a los 20 minutos, tras un córner ejecutado por Basic, apareció el experimentado lateral de Atlanta, Kolasinac, desviando el primer palo y dejando el servicio del balón para Jovo Lukic, que solamente tuvo que empujarla de cabeza al fondo de la red. Bosnia mostró oficio en la pelota parada particularmente y se adelantó con justicia, mientras que Canadá, dirigido por José March, sufría para transformar la posesión en un peligro real que no lo podía concretar, por lo menos en gran parte del primer tiempo. En la segunda etapa fue otra historia. El arquero bosnio fue la figura, sostuvo a su equipo con atajadas claves, incluso un mano a mano frente a Richie Laría. Mientras que en la réplica, el delantero del Augsburgo, hablamos de Ervedin Domirovic, desperdició chances para liquidar el pleito ante Maxim Crepó. El ida y vuelta encendió al público, que vibró con cada llegada. Fue un partido interesante, particularmente en el segundo tiempo. Y finalmente, a los 78 minutos, Canadá encontró premio a su insistencia. Una asistencia de Promise David dejó mano a mano al goleador del Mallorca, Sail Larin, quien se sacó de encima su marcador y definió de derecha para el 1-1 definitivo del encuentro. El empate deja a los anfitriones con un punto valioso pensado para los próximos encuentros frente a Qatar y a Suiza, mientras que Bosnia deberá medirse con los helvéticos en Los Ángeles. Un debut intenso con goles, emociones y también un relato que ya empieza a escribir una nueva historia en este grupo B.
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2: Las dudas de Scaloni antes del debut. El técnico argentino, tras la lesión de Tagliafico, dejó a Scaloni en una suerte de rompecabezas totalmente inesperado en la defensa argentina de cara al estreno mundialista frente a Argelia. El técnico evalúa si Facundo Medina o Lisandro Martínez ocupará el lateral izquierdo, dependiendo de cómo se conforme la dupla central con Cristian Romero y Nicolás Otamendi. Mientras tanto, el medio campo parece definido con De Paul, McAllister, Enzo Fernández y Almada. La otra gran incógnita pasa también por el centro delantero, donde Lautaro Martínez llega realmente muy afilado y Julián Álvarez arrastra molestias en el tobillo, generando un dilema que se va a resolver en los últimos entrenamientos en el Kansas City. Malas noticias para Ghana, pierde a su capitán en el debut. La selección sufrió el duro golpe en la previa de su estreno mundialista. Thomas Partey, mediocampista del Villarreal y capitán del equipo, no podrá ingresar a Canadá, ya que tiene una denuncia de abuso sexual que enfrenta en Londres y se va a perder por lo menos el partido contra Panamá el próximo 17 de junio. El futbolista, que se declaró inocente de 7 cargos de violación y 1 de agresión sexual, tiene permitido jugar los encuentros en Estados Unidos frente a Inglaterra, partido a disputarse en Boston, y frente a Croacia en Filadelfia, pero quedó excluido del debut por decisión de las autoridades migratorias canadienses, que lo obligan al técnico de 73 años a modificar su esquema y afrontar la ausencia de una de sus figuras. Donald Trump, en medio de guerras y de decisiones políticas, se tomó un tiempo para llamar al plantel del equipo local antes del debut. En la previa del estreno mundialista frente a Paraguay, el presidente norteamericano mantuvo un comunicado telefónico con el plantel norteamericano y elogió al entrenador argentino Mauricio Pochettino, a quien definió como un tipo fantástico, un entrenador fantástico. El mandatario transmitió su respaldo y aseguró que el equipo anfitrión tiene muchas posibilidades de llegar a la final del torneo, en un gesto institucional que buscó reforzar la confianza de un grupo joven con figuras como Pulisic, McKennie y el propio Balogun, y un técnico, el argentino, que agradeció el apoyo y prometió que el seleccionado hará todo lo posible para que el país se sienta orgulloso en un debut que concentra expectativa y que marcará el inicio del camino estadounidense. Por primera vez en la historia de los mundiales, la FIFA decidió no hacer una sola fiesta, sino tres espectáculos diferentes para unir a todo un continente. Cada país que es anfitrión de este mundial aportó su propia cultura bajo un concepto creativo unificado que reimagina el famoso trofeo de la Copa del Mundo. Todo esto se inició en México el jueves 11 de junio, el legendario Estadio Azteca abrió el torneo con un atributo a la cultura indígena. El papel picado y la música tradicional compartieron el escenario con grandes estrellas locales y también internacionales, como el caso de Shakira, Maná y J Balvin. El mosaico multicultural en Canadá tuvo su fiesta este viernes temprano por la tarde. En el Field de Toronto celebró el primer partido mundialista en su historia con una temática de mosaico cultural. El show, que tuvo un toque local muy íntimo gracias a las voces icónicas de Michael Bublé y de la propia Alanis Morissette, entre otros artistas. El gran cierre se llevará a cabo esta noche en Estados Unidos, Los Ángeles, considerada la capital mundial del entretenimiento, que va a tomar la posta para armar el show más explosivo y moderno de los tres, seguramente. El escenario de luces y estrellas en Los Ángeles, la fiesta será en SoFi Stadium. Está diseñada para mostrar el poder de la cultura pop y la diversidad musical, con un despliegue visual de última tecnología. Busca conectar con millones de fanáticos de todo el mundo. El elenco estelar de esta noche incluye artistas de diferentes estilos y continentes, como Katy Perry, la gran figura pop norteamericana, Lisa, la estrella K-pop e integrante del grupo Blackpink, Anita, aportando toda la fuerza y el ritmo pop brasileño, Future, Rema y Tila llevarán sonidos frescos de hip hop y ritmos africanos al campo de juego. Un evento artístico que durará poco más de 13 minutos y que arrancará exactamente 90 minutos antes del partido de fútbol. Una vez que se apaguen las luces del show, los actores en la cancha serán los jugadores de cada una de las selecciones. Y hablando del partido, hablamos del encuentro de esta noche entre las selecciones de Estados Unidos y Paraguay. El cotejo cerrará la jornada inaugural del grupo D. Se juega en el imponente SoFi Stadium de Los Ángeles, California. La pelota rodará a las 18 hora local, 22 hora sudamericana. Un encuentro en el que el equipo norteamericano buscará hacer valer su localía. El entrenador Mauricio Pochettino apuesta a un esquema muy ofensivo liderado por sus estrellas que juegan en Europa, casi todos ellos: Matt Turner, el arquero; Josh Cali, el defensor, junto a Chris Richard, Tim Rim y Anthony Robinson. En el medio campo, Weston McKennie, Yunus Musa y Tyler Adams. La muy buena delantera de Estados Unidos con Christian Pulisic, Folarin Balogun y Tommy Weah. Por el lado de Paraguay, la albirroja, dirigida por el argentino Gustavo Alfaro, llega con la ilusión de dar el gran golpe en el debut. El técnico planteará un equipo muy fuerte en defensa, buscando aprovechar la velocidad de un contragolpe letal para los paraguayos. Posible formación: Roberto Fernández en el arco, los defensores Gustavo Velázquez, Gustavo Gómez, Omar Alderete, Agustín Sánchez. En el medio campo, Andrés Cubas, Damián Bobadilla, Diego Gómez. La delantera estará conformada por Miguel Almirón, Julio Enciso y Alex Arce.
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0: 20 horas, 59 minutos.
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2: Medios iraníes informan que el acuerdo con Estados Unidos incluye el cese permanente e inmediato de las hostilidades. La agencia de noticias del régimen indicó que el borrador establece un periodo de negociación de 60 días para alcanzar un acuerdo sobre el programa nuclear.
3: Nacionales.
2: Arca suspendió los plazos impositivos y aduaneros durante la Feria Judicial de Invierno. La medida regirá entre el 13 y el 24 de julio en todo el país. Durante ese periodo no se computarán los plazos vinculados con procedimientos tributarios, aduaneros y de los recursos de la Seguridad Social.
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2: El nuevo director técnico de Boca. El vuelo del Vasco Arroa Barrena fue desviado a Córdoba por la niebla. El nuevo director técnico, Ceneice, debía arribar en la mañana del viernes al aeropuerto de Ezeiza, pero las condiciones climáticas obligaron a modificar el destino. Se espera que en las próximas horas llegue a Buenos Aires y sea presentado por Riquelme durante el fin de semana.
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